0: 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Gutmaro, tal y como comentábamos hace un momento, o como apuntaba hace un momento, el resultado de esta investigación es la desclasificación del final de la Guerra Civil.
1: Bueno, una buena parte sí, procede de fondos reservados, los del cuartel general del Generalísimo, que a partir de los 2020 por fin están catalogados y se pueden acceder a ellos. Luego llegó el COVID y tardamos un poquillo más, ¿no? Pero a partir de 2020 hay una serie que sí que se transfiere a archivos públicos.
0: A ver, dentro de nada se celebrarán 90 años del final, digamos, oficial, sí, de la guerra. Vamos a mantenerlo como oficial en ese 1 de abril de 1939. Y todavía se están desclasificando documentos. Uno de los detalles que explicas es que la mayor parte de la documentación utilizada nunca ha estado accesible a la investigación. ¿Cómo es posible que casi 90 años después todavía se estén desclasificando documentos?
1: Bueno, es una pregunta que realmente también recoge el libro, porque es parte de la propia dictadura, ¿no? Yo creo que después del tiempo transcurrido en no desclasificar, en no organizar, en no tener voluntad de poner en acceso público toda esta documentación, y también cierto desinterés, ¿no? Eso yo creo que es importante, pero sobre todo porque toda esta documentación que llevaba el sello de reservado, que era muchísima, no solo la militar, pues se ha quedado ahí, ¿no? Y no se puede tocar, no se puede mover por una ley que es bastante restrictiva en ese acceso.
0: Lo digo porque sorprende, porque justo estos días estamos asistiendo un poco al espectáculo mediático de la desclasificación de los documentos del 23F, justo cuando se han cumplido 45 años del hecho. Entonces, no sé, es que me sorprende un poco estos dos escenarios, los encuentro muy contradictorios. Y también a lo largo de estos años, no todos los investigadores, no todos los historiadores opinan lo mismo, pero sí que en muchos he encontrado todavía cierta queja por la dificultad de acceso todavía a archivos que quizá ya no deberían estar clasificados.
1: Totalmente, yo soy de esa parte que siempre que puede, pues se queja, ¿no?, de realmente el retraso que llevamos. Con un argumento que es el de la seguridad del Estado, y no es para cual. Se acaba de desclasificar una serie de documentación con ese argumento que hasta hoy ha estado oculta, ¿no? Y no se ha hundido el Estado. No afecta tampoco a la seguridad de nadie, ni y mucho menos a nuestra seguridad exterior o lo que sea, ¿no? O sea, no es un argumento de entonces.
0: Bueno, en cualquier caso, el relato tradicional del final de la guerra se suele centrar en el caos interno de la República, también en las grandes ofensivas militares, o sea, hay una visión así como muy militar. Ahora, de hecho, en el parte de guerra lo escuchábamos, hacían incidencia en la acción militar que había provocado el resultado del final de la guerra. Pero tu investigación, la de este libro que tenemos hoy encima de la mesa, nos lleva a otro escenario, al de la victoria, al de una victoria militar que fue solo una pantalla de una operación de inteligencia, que fue la operación de inteligencia la que permitió tanto la ocupación total del Estado como el inicio de la represión sistemática que siguió después. ¿Qué es lo que ocurrió realmente?
1: Bueno, pues, si realmente escuchas el parte de guerra, no dice el día, ¿no? Realmente es en el día de hoy. Porque no saben el día que realmente va a terminar la guerra, ¿no? Entonces no lo hacen por ecología, por ahorrar papel, sino porque realmente no saben y lo quieren acortar. Realmente luego terminan 1 de abril, porque el 31 de marzo, justamente ese día, firman o hacen público el pacto de cooperación con la Alemania nazi, y al día siguiente ya acaba la guerra. Todos son casualidades. Es el final de un escenario que empieza por lo menos 6 meses atrás, en la Nochebuena del 38, con un intento de mediación, pues también del Vaticano, Francia, Gran Bretaña y los Estados Unidos, para un armisticio. Y a partir de ahí, el cuartel general y el propio Franco ordena a su jefe de información que detenga esa mediación. Pero claro, para eso no pueden hacerlo diplomáticamente. Justo el mismo día que va a empezar la ofensiva de Cataluña, lo que hacen es mantener la ofensiva de Cataluña y crear una pantalla, como bien has dicho, en Madrid, para iniciar el trasvase del Estado republicano a Burgos.
0: Franco engañó a los servicios y los diplomáticos internacionales de Gran Bretaña, Francia y Estados Unidos.
1: No,
0: ellos eran conscientes de esta operación, y el Vaticano fue decisivo para frenarla.
1: Totalmente, totalmente. Es que forman parte de los mismos servicios, entonces cada uno con su interés. Pero todos quieren que la guerra termine por una razón distinta y poder reconocer sobre todo a Franco, ¿no? Y que comience la posguerra. Y en el caso europeo, lo que está ocurriendo es que los soviéticos y los alemanes se están acercando, y el escenario de España no interesa, y sobre todo eso es lo que vemos, pero evidentemente saben desde el primer momento lo que Franco plantea y pretende.
0: Tú, una de las cosas que dices en el libro es que es el resultado de una amplia operación de inteligencia militar muy próxima ya a las de la Segunda Guerra Mundial. Quiero decir, aquí, mira, muchas veces se ha hablado, habitualmente se habla de la Guerra Civil Española como el ensayo de la Segunda Guerra Mundial. En lo que hace referencia a los servicios de inteligencia también, ¿no?
1: Sí, pero ahí digamos que la guerra o la parte franquista es pionera, ¿no? Hoy diríamos que innova, porque, por ejemplo, ellos prueban desarrollan el encriptado, que luego van a desarrollar los alemanes y los ingleses, y sobre todo la conexión del telegrama con la radio en el frente. Bueno, avances que en ese momento no existían, y lo está poniendo directamente el ejército franquista sobre la mesa, ¿no? Sí que tiene cooperación de los servicios de información alemanes, la Legión Cóndor, digamos que es la madre de todo, y en menor medida los italianos. Y los soviéticos son los únicos que tienen capacidad y saben lo que está pasando, pero se retiran.
0: De hecho, aquí hay un personaje histórico, el coronel Hungría, que es clave para desarrollar todo el entramado de estos servicios secretos, ¿no?
1: Sí, Hungría es ese militar capaz de centralizar toda esta operación, capaz de modernizar los servicios de información que dejan atrás todas las técnicas coloniales. Él es un tipo que nada más llegar a Burgos en abril del 37, que podía haber ido a Francia, pero bueno. Lo primero que hace es conseguir conexión entre Madrid, Barcelona y San Sebastián por radio. O sea, él ha sido, con Primo de Rivera, directivo de Telefónica, y ha estudiado en París con la élite, ¿no?, de la vanguardia militar de inteligencia. Ha sido enlace entre Petén y Sanjurjo en el desembarco a Alhucemas. Es un militar que realmente le va a dar un vuelco a eso de una manera muy clara. Entonces, él organiza el final de la guerra con independencia del frente.
0: De hecho, una de las cosas que se ven, que explican, tiene una gran experiencia internacional. También se forma con los servicios secretos de la Alemania nazi. Quiero decir, intercambian experiencias sobre cómo diseñar esta nueva etapa en los servicios secretos. Realmente es un cerebro, ¿no?
1: Sí, él desarrolla el modelo, eso es algo interesante, porque realmente no, los servicios de información no es algo separado o solo vinculado a la guerra, y esto es importante porque están vinculados a lo que hoy llamaríamos el Ministerio de Interior, desde el principio, en una estructura militar. Entonces, Hungría es un ministro de Interior, en detrimento de Serrano Suñer, ¿no? Hay una pugna ahí muy interesante, y Franco en ese momento se lo concede a él, que son todopoderosos. Y ese es el modelo alemán: fusionan la información, la inteligencia y la policía política, la Dirección General de Seguridad. Es el modelo Gestapo.
0: Y con este sistema es con el que después arranca el nuevo Estado, el de la dictadura. Claro. Es decir, por poner los cimientos, bueno, ahora después entraremos en algunos detalles que a mí me parecen un poco terroríficos, el control y ficha de prácticamente casi toda la población, o sea, un trabajo que se va haciendo durante esta fase final de la guerra civil, para cuando se tiene controlado el Estado, saber quién es quién prácticamente en cada pueblo.
1: Sí, eso es el modelo alemán, lo que llaman el sellado. Eso lo ponen en marcha, por cierto, aquí en Cataluña. Y si recuerdas, pues no es nada ideológico. Necesitan la clasificación de todos y es lo que llaman misiones, ¿no? Y luego, en función de la resistencia de cada pueblo, aplican una táctica u otra, ¿no? Pero tienen la ficha de cada vecino antes de entrar en cada localidad, que elabora un vecino.
0: Pero, claro, es que lo que vienes a explicar, lo que estás explicando, es que es un final de la guerra civil totalmente pautado, o sea, un escenario totalmente estudiado y con un objetivo, que no es solamente el acabar la guerra, sino acabar la guerra y tener controlada a toda la población. Por eso en tan pocos días la represión se cuenta por centenares de miles de personas.
1: Sí, volviendo a Hungría, él lo define, tiene dos frases, digamos, un poco premonitorias, ¿no?, de esa estrategia, que es pasar del frente al territorio y, por otro lado, asegurar, ganar la guerra y asegurar la victoria. Ambas forman parte de esa estrategia de control del territorio de 10 millones de personas de las grandes ciudades republicanas, que tienen que caer completamente de forma ordenada para que nadie se escape de ese control, ¿no? Si hay una palabra clave aquí, es el control. Y claro, esto lo que hace es que la posguerra sea sumamente dura, ¿no?, desde el principio.
0: ¿Y asegurar ese control es lo que hace que se retrase el final de la guerra?
1: En parte sí, porque asegurar significa que no le hagan lo que ellos están haciendo, ¿no?, que no tengan a nadie detrás en su contrainformación, que el espionaje republicano quede desarticulado y lo consiguen y lo absorben. Y por otro lado, es una dictadura militar. Es un modelo de orden público que es pasar a una dictadura militar.
0: Bueno, tu historia, o la historia, la empiezas a explicar, arranca el 26 de enero con el parte de guerra de Radio Nacional, que empieza con ese Barcelona ha sido conquistada. Este es el principio del final, pero no por lo que todos creemos, ¿no?
1: Bueno, claro.
0: En lo militar sí. En lo militar sí, pero después se suceden una serie de caídas.
1: Claro, eso es lo importante o lo interesante para comprender su mentalidad. No es el frente, y no, la historia tradicional te dice que es una gran ofensiva detrás de otra, ¿no? Después de la ofensiva de Cataluña, pues ya llega la ofensiva de la victoria, y el día que entran en Barcelona se crea en Madrid el Consejo Asesor en una embajada, que es una pantalla política dirigida por Acción Católica, precisamente para forzar la rendición de los republicanos y hacer el trasvase del Estado a Burgos, traer el Banco de España, todo lo que son los atributos del Estado, ¿no? Y eso tardan un poco en hacerlo, un poquito más, y ahí podía haber terminado la guerra. Lo tienen pensado ahí. Entonces es muy interesante, porque cada hito militar tiene detrás una pata oculta, ¿no? Y esto es muy interesante. Luego hay otra parte que tampoco han contado, que realmente la ofensiva de Cataluña termina con una operación aerotransportada alemana. Se plantan detrás de la retirada republicana y cortan la retirada republicana. Esto es muy importante porque aceleran el final de Cataluña, ¿no? No es la cuestión convencional, ¿no? Y los alemanes también están insistiendo en acortar la guerra. Todo el mundo quiere que acabe. Y ya el 16 de febrero, todo el mundo a la vez dice en todas partes del mundo que van a reconocer a Franco y que esto hay que acabarlo, ¿no? Y eso sería la recta final, que es el reconocimiento de las democracias.
0: Tras la caída de Cataluña, tras ese 26 de enero, tenemos un mes como muy caótico, en el que el gobierno de la República, el Estado Mayor de la República, con Vicente Rojo al frente, hay disensiones dentro del gobierno, si forzar esa negociación con participación internacional para el final de la guerra, si continuar adelante como parece, o más que nada para aguantar a un escenario internacional que está por venir, que es un poco la tesis del presidente del gobierno de Negrín, una tesis que no compra ya prácticamente nadie, pero que no la compran, entre otras cosas, porque ya los servicios de inteligencia de Franco ya están de alguna manera introducidos en el mismo gobierno republicano, son en parte los que se dedican a minar la moral de esta opción. Es como una caída de naipes caótica, ¿no?
1: Sí, como dices, en realidad lo que van haciendo es conducirlos a callejones sin salida distintos, ¿no? Aislarlos. Después de la caída de Barcelona, Rojo, que es el jefe del Estado Mayor Central, presenta la rendición. Se la presenta a Negrín, un plan de suspensión de hostilidades por dos cosas, porque el ejército del centro no le obedece a él, que es el jefe del Estado Mayor, y en segundo lugar porque su superior civil, el presidente Negrín, no le acepta la rendición y tiene que hablar con los franceses para pasar la frontera. Entonces eso yo creo que tampoco le hemos dado mucha importancia, pero que el jefe militar de la República presente la rendición el 31 de enero, que es una suspensión de hostilidades, no quiere negociar nada, simplemente es suspender y rendirse al que tiene enfrente, que es una táctica también militar para que no los masacren. ¿Qué ocurre? Que cuando cruzan la frontera, el ejército del centro y el de Valencia, es decir, Casado y Miaja, ya se vuelven contra Negrín. Pero antes han estado apoyando a Negrín y le decían que sí, que se podía resistir. Realmente yo creo que la historia cambia un poco. Cuando cruzan los Pirineos, el ejército profesional se alza y comienza a negociar con sus homólogos de Burgos la rendición.
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2: Sabed que soportamos la ofensiva con entereza, que le hacemos frente con decisión, que la contrarrestaremos como sabemos hacerlo, con audacia y con valor, y que haremos cuanto esté en nuestra voluntad y en nuestro talento para que en las montañas y en las ciudades de Cataluña, donde aún resuena el tambor del Bruc y la voz inmortal del defensor de Gerona, queden enterrados para siempre los últimos criminales intentos de dominación extranjera en España. Y lo haremos así no porque sea la voluntad de un hombre, ni siquiera la de un grupo de dirigentes, sino porque es la voluntad de nuestro pueblo, del pueblo que lucha y del que soporta estoicamente esa crueldad tan bárbara como innecesaria de vuestros ataques aéreos, de los campesinos, de los comerciantes, de los obreros.
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0: Cuando el ejército del centro ya no obedece a Rojo, ¿los servicios secretos franquistas ya se han introducido ahí o todavía no?
1: Meses antes.
0: Quiero decir, parte de esa negativa a obedecer al jefe del Estado Mayor es consecuencia de la incursión de los servicios secretos franquistas.
1: Llevan trabajando para ellos meses. Por ejemplo, a Casado prácticamente le dicen lo que tienen que hacer. No hay día que no le visiten y transcriben todo lo que hablan y le van planteando el escenario. Entonces, una vez que, por eso es tan importante el final de la guerra en Cataluña para el mundo republicano, ¿no? Porque sale un actor fundamental que es Rojo. Y Negrín también cruza la frontera, y justo antes de cruzar la frontera, sin saberlo, ha ascendido a la cúpula republicana, que piensa que le apoya, pero en realidad trabaja para los franquistas desde hace tiempo. Entonces, eso es una operación de inteligencia de manual, ¿no? Y a partir de ahí se ponen de acuerdo.
0: Esta es la historia que no nos hemos contado hasta ahora, ¿no? O sea, es prácticamente inédito, ¿no?
1: Yo creo que sí. La documentación y las transcripciones, claro, el cuartel general lleva a levantar acta de todo. Los propios servicios de información tienen analistas de lo que está ocurriendo. Y entonces nos faltaba por comprender el final de la guerra desde la óptica franquista, ¿no? Desde la óptica del vencedor, pero no por su propaganda, sino realmente cómo lo han hecho. Es muy distinto contar esta operación de envolvimiento y de rendición, digamos, poco épica, a no el parte de la guerra, que es una cosa triunfal y una operación militar aplastante. No es una operación militar, es una operación de inteligencia. Entra dentro de la historia militar, pero es otra arma, ¿no? Uh-huh. Y han mantenido oculta y bastante bien oculta.
0: Negrín es el único que hasta el último momento, hasta que ya es imposible, intenta resistir, no porque crea que se puede ganar la guerra, sino porque él ve o intuye o conoce que hay un escenario internacional que está a punto de estallar, de cambiar seguramente las cosas. Aún así, yo no sé si Negrín era más visionario que otros y por eso igual ha sido un personaje muy vilipendiado, demasiado injustamente vilipendiado desde ese momento hasta hace muy poco.
1: Yo creo que todas las personas que de este final, ¿no?, todos los protagonistas han sido maltratados, por lo menos en el mundo de los vencidos. Primero porque hemos perpetuado una manera de comprender la derrota que tiene que ver con el exilio. O la versión del exilio era siempre exculpatoria o de echarse las culpas unos a otros. Y a Negrín, pues claro, evidentemente casi todo era contra él, o anarquistas contra socialistas, o nacionalistas contra no sé qué. La culpa siempre la tenía otro y nunca nos contaban que realmente se habían intentado rendir. Negrín también plantea la rendición en las últimas cortes en Figueras, el 2 de febrero del 39. El Partido Comunista también. Entonces esa historia de la resistencia es también heroica y propagandística y ha sido siempre utilizada de manera contra ellos también. Lo que pasa es que plantea la rendición con condiciones y plantea mantener en pie el ejército para poder negociar. Claro, esto los de Burgos es lo que no quieren, que la guerra se alargue o tener que combatir detrás de los frentes o tener que entrar en las ciudades. Que esto es lo que va a pasar en Stalingrado, por ejemplo, o en otras ciudades, ¿no? Esto es lo que ellos no quieren. La rendición ordenada no es que la gente se entregue las armas, que también. Es que todos los contingentes se entreguen el día que ellos digan y que no sigan combatiendo. Entonces, los escenarios ya no es resistencia, sino rendición con o sin condiciones.
0: Uno de los detalles es que los servicios secretos de Franco tienen totalmente controlada la comunicación republicana. Casi todos los telegramas o los intentos de comunicación de Negrín en esas semanas, tanto con representantes de los gobiernos británico o francés, como de los miembros del propio gobierno republicano, o diplomáticos del gobierno republicano que estaban en Francia, prácticamente todas estas comunicaciones son intervenidas. Muchas respuestas no llegan a ningún sitio. O sea, es un control total de las comunicaciones de Negrín.
1: Es un control total de todas las comunicaciones. Intervienen todas las comunicaciones dentro y fuera de la península, que es lo más interesante. Entonces se adelantan a todos los escenarios y dejan en suspenso todas las posibles, lo que intentan los republicanos, ¿no? Lo que pasa es que nunca lo cuentan. Pero sí, todo lo que emite Negrín, bien en Madrid o bien en Alicante o también aquí en Cataluña, es intervenido por Burgos. Todo lo que envía a sus consulados en Toulouse y en París es intervenido por la Legión Cóndor. Y la oferta de paz con condiciones que le hace el gobierno británico queda sin efecto porque no contesta. Se la queda el Duque de Alba, ¿no? O sea, es que es todo como increíble porque ya no tienen estructura de cifrado. Y ya ¿cómo se dice? Es el máximo nivel de por un lado, dónde llega el cuartel general de Franco y dónde están los servicios republicanos, ¿no? O sea, el punto de inflexión total, de ruptura, los quiebran, como dicen ellos. La rendición es la quiebra interior y exterior.
0: Hay un detalle que es de presente que me ha llamado la atención y es que dices que la serie completa de los telegramas y la valija diplomática del gobierno republicano actualmente se conserva en la Fundación Francisco Franco. Primero, ¿por qué? Y segundo, si crees que, yo no lo sé, si ese es el archivo en el que debe estar.
1: No, bueno, esto es claro, fíjate lo que tenemos que hacer para ver las cosas, ¿no? Porque Franco fue jefe del Estado, jefe militar y jefe del gobierno durante casi 40 años y entonces la fundación que lleva su nombre tiene un montón de documentos que pertenecen a la jefatura del Estado, entre ellos todo lo que parte de lo que el cuartel general interviene y le pasa a él, la transcripción. Entonces solo están ahí. ¿Qué ocurre? No deben de estar ahí, deben estar en un archivo público, evidentemente. Pero el otro problema que tenemos es que gran parte, al tener solo ellos la documentación, necesitamos otra para poder cotejarla. Porque no tenemos la convicción o la seguridad de que lo que guarda la Fundación Franco sea correcto. Entonces, por eso es tan importante que desclasifiquen para poder ver si han cambiado una fecha, una frase, que a veces pasa.
0: Porque una de las cosas que supongo que te has encontrado en esta investigación es que documentos que han sido o manipulados o que fueron manipulados en su momento, un año después, que se retocaron con posterioridad, supongo que o hay frases que no aparecen o fechas o documentos que no están, esos pequeños huecos que hay entre unos y otros.
1: Hay mucho vacío, hay mucho hueco. Pero sobre todo hay uno clave que, bueno, porque no puede contarlo todo, porque la gente no tiene por qué tener... el libro no se trata de un cotejo de documentación, pero hay uno clave que es las instrucciones para la rendición que envía el propio Franco el 6 de febrero, pasan a llamarlo concesiones del generalísimo y le cambian la fecha. Entonces, claro, toda la versión franquista es que los republicanos le piden, por favor, la rendición y él concede... mucho después, y no es al revés, que ellos hacen una oferta de no represalias, unas instrucciones, que luego llaman normas de rendición, pero nunca concesiones del generalísimo. Entonces, claro, todo eso ha pasado de ahí, pasó a la historia oficial y de ahí a la historiografía profesional, que ese es un poco el problema.
0: Bueno, en toda esta historia, después de la caída de Barcelona, después del 26 de enero, ya con los servicios secretos de Franco totalmente instalados en la trastienda del gobierno republicano, empiezan a caer una serie de personajes o estructuras un poco como naipes, y esta participación de los servicios secretos de Franco son los que crean la estructura o el escenario para que el 5 de marzo de 1939, en lo que queda de estructura del gobierno de la República, se dé un golpe de Estado. Me parece tan curioso que vayamos de golpe de Estado en golpe de Estado. Un golpe de Estado que, claro, ahora visto de esta manera, ni siquiera es interno, viene propiciado por los primeros sublevados. O sea que es como la cuadratura del círculo. Bueno, nos encontramos con eso, con este 5 de marzo, golpe de Estado. Se crea el Consejo Nacional de Defensa, que es ya los militares republicanos, esta jefatura militar republicana que ya está, que ya hace meses que está hablando con el bando franquista, es la que de alguna manera coge la representación oficial de la República y es la que empieza este intento de negociación de la rendición con Burgos, con Franco, pero que en sí es una negociación que no lleva a ningún sitio, porque al final no se negocia nada. Sí. Vayamos por partes. Digo, no se negocia nada porque sí que se ve en los escritos que aportas y que vamos viendo secuencialmente que hay un intento de poner unos mínimos, bueno, pues que no haya represión, que se permita que cierto número de personas pueda salir del país, el cómo se va a hacer la entrada en Madrid, porque lo más importante, es decir, esto acabará con la entrada del ejército de Franco en Madrid. ¿Cuál va a ser el papel de Alemania o de Italia en España? En eso se pone mucho hincapié. Son una serie de propuestas para una negociación, pero se van dando largas, realmente no se produce.
1: Sí, claro, aquí hay una cosa importante, porque en la versión, digamos, convencional del final de la guerra, el 5 de marzo es importante, es decisivo, ¿no? Casado da un golpe y traiciona a todos los demás y a partir de ahí es el final de la guerra. Aquí se plantea una cuestión distinta, que meses antes el golpe ya no es definitivo para ese final de la guerra, porque simplemente es la salida de Negrín, que ya está por otro lado acordada, y realmente lo que necesitan es crear una junta militar o una junta donde también haya civiles que inicie ese trasvase. Lo van a llamar así, junta, como todavía mantienen la apariencia republicana del Frente Popular, pues se llama consejo, porque lo importante es que la población y los militares no profesionales del ejército republicano se rindan porque lo dicen sus autoridades, no porque lo dice Burgos. Por eso necesitan conducirlos, ¿no? Eso es lo interesante y lo importante también en todo esto, y también el desengaño posterior. Y sí, ellos Ellos enseguida piden ir a Burgos a firmar la rendición rápida, y entre medias están enviándose una serie de documentos. Estos sí vienen, tienen encriptado, lo que nos dice que el poder militar sigue en el ejército del centro, y el que ya no apoyaban a Negrín desde hace mucho tiempo, porque estos sí que lo encriptan. Luego ya Franco les deja ponen una radio para hablar directamente con Franco, ¿no? Aceleran la comunicación y le mandan las bases para la rendición, las bases de negociación para la rendición. Constantemente están intentando buscar un documento que en el que esté firmada las garantías, que les parecido a un armisticio o una amnistía. Claro, los militares de Burgos les dicen directamente que no, que eso, o no les contestan, simplemente acusan recibo, o les dicen que no puede venir ningún político ni que puede tener ningún tipo de apariencia política, que se limite a venir un militar de Estado Mayor y a que sea una operación exclusivamente logística. ¿Qué está pasando entre medias? Aparte de que están consiguiendo dos cosas importantes, que es la amnistía de los presos y prisioneros derechistas, ese trasvase del Estado que estamos viendo, están consiguiendo una cuestión diplomática que es reservada, no se hace pública. El 20 de febrero entra España en el Tratado Anticominter con Alemania, y una semana después es reconocido como único gobierno legítimo por Francia y Gran Bretaña, y después lo hará Estados Unidos, ¿no? O sea que en realidad lo que están negociando es el trasvase a la vez que el reconocimiento diplomático. Por lo tanto, no los pueden fundir. Es un poco lo que están, y lo están haciendo en secreto, reservado. Esto es algo que también la historiografía o la historia de la victoria franquista omite. Parece que hemos sido neutrales siempre, y no es verdad. España acaba la guerra en el Eje.
0: 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Gutmaro, hace un momento hablábamos del coronel Segismundo Casado, responsable de los ejércitos del centro, y que de alguna manera, bueno, que protagoniza el golpe de Estado el 5 de marzo contra el gobierno de la República, y al principio intenta ser un poco el que lleve la negociación sobre la rendición ante Franco. Pero ¿Segismundo Casado fue un actor o un instrumento de la operación de Hungría, del responsable de los servicios secretos franquistas?
1: Casado es también un militar de caballería, como Hungría. Y realmente Casado, al que es monitorizado o es dirigido por el servicio exterior, que es el operativo que tiene Hungría en Madrid. ¿Quién es el hombre de Hungría en Madrid? El teniente coronel Bonel, que es también catalán y es también de caballería. Todos son del mismo arma y prácticamente tienen la misma procedencia. Y ese servicio exterior, esa sección exterior, es la que se reúne con Casado, le va planteando los planes, le va marcando el cronograma, por así decirlo, y hacen una cosa muy interesante, que es una operación conjunta con Levante. La rendición tiene que ser simultánea en Madrid, Valencia, y la ocupación con la rendición. Todo esto, que parece muy fácil, pues lo hacen simultáneo, con una gran capacidad de logística y gestión que llevan planificando bastante tiempo, ¿no? Y luego, finalmente, Casado, a su vez, consigue que todo su Estado Mayor obedezca a este servicio de información, que se pasa al completo. Entonces, bueno, esta es un poco la documentación de una parte muy importante de la documentación del cuartel general. Son los análisis de las entrevistas con Casado, que parece que está en una entrevista que le van a está buscando empleo el hombre, pero es que le están haciendo un seguimiento brutal. Y ahí siempre están los escenarios de realmente cómo le están dejando el protagonismo para reducir la violencia del golpe y entrar en Madrid a coste cero, igual que en Barcelona.
0: En esos momentos, en esas últimas semanas, uno de los pocos representantes políticos que quedan visibles en Madrid, por ejemplo, es Julián Besteiro. Uh-huh. El representante militar, vamos a decir que es Casado, aunque poco a poco va perdiendo influencia o el respeto, si es que lo ha tenido alguna vez, por parte de Franco y del equipo franquista. Como decía antes, en ese intento de negociación insisten mucho en que se tienen que dar una serie de condiciones que de alguna manera vienen a intentar proteger, en principio, la vida de sobre todo de los militares que han tomado parte en la guerra civil, en estos mil días de guerra. Claro, mirándolo con la perspectiva del tiempo, con el paso del tiempo y con los documentos delante, se ve claramente que desde el bando franquista nunca se quiso hacer caso a esas condiciones de rendición. Ya sé que tú eres historiador y no puedes saber qué es lo que cree la gente, sino simplemente seguramente lo que hay en los documentos. Pero ¿tú crees que ellos se lo creyeron? ¿Se creyeron la voluntad del bando franquista? ¿De que se iba a permitir salir a esas 10.000 personas que creo que estaban listadas para que tenían interés en salir de Madrid, que se les iba a abrir los puertos en Levante para que se fuesen? ¿Se lo creyeron?
1: Hace una semana creo que presentamos el libro en Madrid y vino el nieto de Julián Marías, que estuvo con Besteiro el día que entraron en Madrid y los detuvieron porque no se fueron, ¿no? Y le hice la misma pregunta. Y me dijo, no, mi abuelo fue engañado. Claro, se sentía engañado. Y hemos hablado antes de eso, ¿no? De cómo se transmite la memoria, precisamente, o los sentimientos de aquello, que es muy distinto a lo que realmente pasó. Yo sí creo que ellos creen que están negociando. Y para eso es importante el Consejo Asesor, porque lo reconocen como el partido único. Y piensan que son civiles con los que tienen que acordar la rendición. Y les presentan las credenciales. Somos un gobierno en la sombra, no sé qué. Nos hemos constituido en la embajada. Está mediando para que haya garantías Francia y Gran Bretaña. Es que está ahí. O sea, eso es cierto. Pero a la vez todos estos actores saben que eso no es así. Entonces son víctima de una operación importante de la que ellos también han participado, ¿no?
0: De alguna manera, el Consejo Asesor, que es esa parte civil de representación de Franco en Madrid, cuando todavía está sobre dominio republicano, que son los que tienen que articular tanto esta infiltración en los servicios de la República como esta negociación, o sea, la parte más política, menos militar. ¿Crees que se pudieron sentir también un poco engañados por Franco? ¿Ellos creían que iban a tener un protagonismo, una responsabilidad después, que cuando llegó el momento no tuvieron, se les quitó?
1: Totalmente. José María Taboada o Valdés Larrañaga, que uno era Acción Católica y otro Falange, fundador con José Antonio, que son mundos opuestos, pensaban que iban también a doblegarles a ellos, ¿no? Y hay un momento brutal que el propio Hungría ordena cortar la comunicación con todos, no solo con los republicanos, con todos. Salen de Madrid y los detienen y los llevan a un pueblo, y ahí es cuando ellos empiezan a comprender de qué va la cosa.
0: Yo me imagino esa escena cuando la leía, me imaginaba la escena esta intentando decirle al militar que estuviese delante, es que tú no sabes quién soy yo, más o menos.
1: Es algo parecido, porque en las cartas que escribe Bonnell a Hungría, se lo cuenta y los llama megalómanos. Y es claro, ¿cómo ellos conciben el mundo civil? Si es que no va de izquierdas o derechas, sino civiles o militares. Y entonces se dice, estos son unos megalómanos que piensan que pueden acabar la guerra tomando café. Y esto va de otra cosa, y ahí es cuando se enteran.
0: Claro, y es cuando te das cuenta que no es solamente una guerra, un conflicto o un enfrentamiento por un sistema político determinado, sino, o sea, contra lo civil y lo militar. O sea, realmente lo que toma el poder en España es toda una estructura militar para anular cualquier estructura civil.
1: Sin ningún género de dudas.
0: Y en ese final de la guerra es total, se ve claramente, pero se ve claramente ahora.
1: Claro, porque parte de la operación es revestirlo estéticamente con el perdón, y ahí interviene la Iglesia, ¿no? Que tiene un peso en el mensaje muy amplio, y después toda la parafernalia de la victoria. Por otro lado, los vencidos tienen que colaborar si quieren sobrevivir, y aquellos que estuvieron en la operación nunca pudieron contarlo. Taboada y Larrañaga, bueno, Larrañaga escribió sus memorias en los años 90 y no se acordaba ya nada de esto, era todo, contaba una cosa épica, pero Taboada se las censura, nunca se las deja publicar, hasta el punto que el único ejemplar desaparece del Archivo General de la Administración. Es una historia con muchos documentos desaparecidos, no solo de un lado.
0: Me llama la atención cómo ya, incluso en esa negociación, supuesta negociación previa para la rendición, ya se empiezan a colar palabras como reeducación, lo cual será una realidad en todo el estado ya a 1 de abril, ¿no? Aunque supongo que ya había empezado antes en otras zonas.
1: Claro, ese es el plan de redención de penas que lo plantea, lo presenta el propio Franco en una entrevista el 1 de enero. Y ahí en realidad está desgranando esas instrucciones para la rendición. Y eso es muy interesante, cuando los republicanos las cuentan por la radio, a su vez censuran determinadas palabras para que la gente no se asuste. Y claro, eso es lo que provoca un verdadero shock en la población, que pasa de tener una posible evacuación y una, digamos, un fin de la guerra, porque la gente está hastiada de la guerra, que es que esto es lo que hay que contar también, no quiere terminarla y piensa que no va a pasar nada, se lo están diciendo por todos lados. Y de repente, justo al final, les dicen que las negociaciones se han roto y empieza a cambiar el lenguaje y empieza a caer con toda su dureza, ¿no? La reeducación, las responsabilidades, la criminalidad.
0: En este final de la guerra, en estos meses previos al final oficial de la guerra, se ve claramente que el nuevo Estado que diseña Franco es un Estado en parte calcado a las mismas formas de lo que es en ese momento el Estado, es la Alemania nazi, con el control de la población del que hablábamos antes y demás. ¿Eso es algo que aparece con el desarrollo de la guerra civil o ya está en el origen de la sublevación del 36? ¿Tú qué crees o qué sabes?
1: No sé bien lo que sé ni lo que creo. Me inclino por lo segundo porque es un desarrollo. Entonces, claro, el modelo alemán, la implementación del modelo alemán a partir del 37-38 es tremenda, ¿no? Hacia un modelo policial y hacia lo que les interesa a los alemanes es que estemos en su órbita económica y en la deuda. Y luego hay un cierto cortafuegos a lo que puede ser el modelo alemán, que es el propio ejército. El propio ejército, para su modelo de vanguardia, sí es pro-alemán, pero luego es mucho más tradicional y no cree en el partido único, como en Alemania, que sí que el partido nazi está por encima del ejército. Aquí lo acabamos de hablar, ¿no? Ellos controlan a la falange y le dicen, tú aquí en un pueblo enano hasta que nosotros lo digamos. Eso es una diferencia importante. Nada está por encima del ejército. Eso es una diferencia sustancial.
0: Hacia el final del libro, mira, creo que es en el último capítulo, hay muchas cosas que me llaman la atención y hay muchas cosas que de alguna manera me traen al presente también, a cosas que están ocurriendo ahora o cosas que se mantienen todavía a día de hoy. Y leyéndote, claro, me llevan un poco al germen de, de esas cosas. Por ejemplo, claro, tú citas que ya en ese momento no se reconocía la República como una forma de Estado legal. Quiero decir, el gobierno de Franco, Serrano Suñer, el Tribunal Supremo que crean, no reconocen la legalidad de la República. Citas de ese Tribunal Supremo que la democracia republicana no era la propia de un Estado legalmente constituido, sino la de una banda armada que había ganado las elecciones por la violencia, el pillaje y la coacción. Sus defensores, los soldados republicanos, por tanto, nunca serán reconocidos como combatientes, sino que iban a ser tratados como delincuentes y criminales comunes. Yo cuando leo esto y vengo al presente y veo todavía, a día de hoy, discursos en los que los más suaves vienen a decir como si hubo una guerra civil, pero en parte fue culpa también de la República. Quiere decir que el discurso, esos discursos que se crearon en esos años, en el 38, en el 39, los tenemos totalmente incrustados en nuestra sociedad del presente o en una parte de ella.
1: Bueno, prácticamente sin ningún género de dudas. Ya es que esa es una ese relato que es muy importante porque la represión se ancla en no reconocer a la República legalmente y en no reconocer a los combatientes como tal, sino como rebeldes contra el ejército en causas colectivas, que eso es la posguerra, eso es la represión. Y también lo están planteando en diciembre del 38. Eso viene fundamentalmente de decir o de afirmar que la sublevación y la guerra es fruto de la violencia republicana, que no es democracia, que es una conspiración, una operación comunista para tomar el poder, y que no es legítimo, y que por eso se sublevan. Y quienes se sublevan contra ellos son una banda criminal. Ese discurso yo creo que se creó en la guerra, está muy presente, por ejemplo, en la justificación del golpe de Casado, que lo llaman subversión comunista y golpe preventivo, muy interesante, lo crean los propios servicios de información, y se prolonga durante toda la dictadura, y ha seguido vivo, en buena medida, porque tampoco hemos tenido la documentación clara para contrastarlo, por lo menos en la parte final de la guerra, pero porque se sigue comprando y difundiendo esa idea de que la Segunda República no fue una democracia y de que realmente también cometió que generó el comienzo de la guerra. Eso es algo que sigue ahí y es algo muy difícil de desarticular, porque igual que el final de la guerra para los republicanos ha sido un campo de batalla justificativo y siempre ha habido un enfrentamiento interno, pues, echándose las culpas, aquí es el mito fundacional del franquismo. O sea, hicimos la guerra, ganamos la guerra porque nos obligaron. Y yo creo que en algún momento tenemos que desarticular eso y pasar a comprender la República no como el origen de la guerra, sino el franquismo como una dictadura salida de una guerra. Son secuencias distintas. Hay que empezar simplemente por una cosa muy clara, que se estudie así, ya en los colegios, y no en esos temarios que te siguen vinculando República y Guerra Civil. No, oiga, no, República, punto. Guerra Civil, dictadura. Quizá puede usted meter Primo de Rivera y Segunda República, que tiene más sentido, ¿no? La caída de la monarquía y el auge de la República. Es un tema pedagógico, no solo de cinco historiadores que estamos en esto.
0: Ya, lo digo porque vivimos un presente bastante convulso en general, tanto en lo local como en lo exterior, pero que precisamente se está adueñando un poco de cierto discurso político y pseudodivulgativo también del presente.
1: Totalmente, eso bueno, nos llevaría a decir que nosotros tampoco tenemos la legitimidad, solo un historiador puede hablar de no, tenemos que hablar, porque la divulgación no es no solo es para la historia o no hay una historia buena y una mala, sino que yo creo que tenemos que entrar en todos los debates, con cierto rigor y ver que se mezcla, porque lo que hay es mucha mezcla, mucho desplazamiento para cosas que nos interesan y cosas que no. Y luego, igual que hay que salir de esos mitos, hay que salir de las equivalencias o las equiparaciones, ¿no? A mí me explicaron la guerra como una equiparación en la que todo el mundo cometió violencias. Nadie explica la guerra civil, china o la Segunda Guerra Mundial como todo el mundo cometió violencias. No, oiga, no, es que son cosas totalmente distintas. Entonces, tenemos que avanzar en eso. Yo creo que tiene que entrar una generación también que lo explique con sus claves, seguramente con la imagen, eso vosotros sabéis más que yo, y con otros referentes, ¿no? Y sobre todo mirando al mundo, o sea, es que esta historia es una historia de la Segunda Guerra Mundial.
0: Mira, casi me olvidaba, menos mal que lo tenía apuntado y ahora me lo has hecho recordar. Y bueno, como todavía nos queda un poquito antes de irnos, te lo voy a... Es que me viene al hilo de lo que comentabas. Tú eras uno de los invitados a las jornadas La Guerra que Todos Perdimos, que se tenía que celebrar en Sevilla y que coordinaba Arturo Pérez Reverte. ¿Estos títulos o estos planteamientos de jornadas son quizá los que se tienen que empezar a evitar?
1: Los títulos, los comunicados que dan a entender cosas que distintas a las que se plantean, el lenguaje anacrónico o fuera de la historia, todo eso hay que evitarlo. Y nosotros también tenemos que ir a esos sitios a explicar por qué la guerra no fue inevitable ni por qué la guerra la perdimos todos. O sea, que no creo que el modelo es ir y argumentar y no contraerse y decir está mal planteado y ahí os quedáis vosotros, ¿no? Hay que ir y decir, oiga, esto está mal planteado.
0: Ya, pero es que lo que me sorprende es que a día de hoy todavía planteemos esto, ¿eh? O sea, yo lo siento, seguramente me daría más que nada, y no es una cuestión ideológica, es una cuestión de datos. Lo que pasa es que cuando vas con estos datos por delante, siempre tienes una parte que te acusa o corres el riesgo de que te acusen de cierta ideología, ¿no? Si yo solamente leo un poco.
1: Yo creo que hay que ver también cómo. O sea, es muy interesante también cómo lo plantean, ¿no? ¿Por qué necesitan justificarlo a día de hoy de esa manera? Volvemos a lo que has dicho, o sea, como todo esto es culpa de la República. Y en lugar de comprender, seguimos culpando. Entonces, es una operación muy sencilla. Si ustedes realmente quieren crear una jornada para que comprendamos, pues lo tienen que hacer de una manera mucho más neutra, ¿no? No se trata de que nos digan a nosotros cómo hacerlo, porque es de literatura y está muy bien que haya gente de otros tipos y se vea desde todo el ámbito, pero plantearlo desde un lenguaje al menos que sea, que no sea, que no connote una parte tan fuerte, ¿no?

0: Com sona de bé sua cara. 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Que és avui el show és a Bars Festival de Barcelona. 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Doncs ja podem començar a saludar els artistes. Gabriel de la Rosa, Daniel del Valle, Erlans Prieto, Joshua Froufe, ¿qué tal? Bienvenidos, ¿cómo estáis?
1: Pues buenas, felices, ¿qué tal?
0: Qué guay teneros aquí en directo. Gracias por venir.
2: A vosotros, gracias.
0: Además, en día de show, en día de concierto, que normalmente los artistas pues prefieren estar concentrados, comer bien, descansar un poquito, decir, no, pues vamos a ir a la radio, vamos a hacer la entrevista, se agradece el doble.
1: Una cosa no quita la otra, hemos comido bien, hemos estado concentrados, ahora estamos aquí en un muy buen sitio con una buena charla, maravilloso.
0: Eso es. Bueno, venís de llenar el Movistar Arena, que claro, se podía entender como una meta, ¿era algo que teníais en mente o...?
3: Bueno, tampoco nos hemos ido marcando metas a gran plazo, ¿no? Por así decirlo. Ha sido como que poquito a poco ha ido dándose el camino, pero según se acercaba vimos la posibilidad, vimos que era el paso coherente y lógico y pues se fue llenando y el 27 de diciembre pues vivimos una noche bastante increíble.
0: Claro, cuando una banda alcanza ese éxito, el verdadero desafío es no convertirse a veces, a lo mejor, en alguien demasiado exigente. O sea, no acabar valorando luego las otras cosas que vengan después, buenos auditorios, otros conciertos que no sean un Movistar Arena. ¿Eso pasa? ¿Os lo planteáis? ¿O lo habéis trabajado mentalmente?
1: Bueno, creo que vivimos todo con bastante naturalidad, por lo que decía Dani, ¿no? Que nuestra carrera siempre ha sido pasito a pasito, no ha habido grandes bombazos. No hemos sido la banda, como se suele decir, la banda del momento, pero sí que ha habido muchísimas giras, muchísimas salas, después pabellones, y al final todo eso desembocó en un Movistar Arena, y es posteriormente cuando piensas en todo que te da cierto vértigo, ¿no? Pero no nos ha sucedido antes ni en ese momento, ¿no? Lo vivíamos como, por supuesto, agradecidos a todo lo que estaba ocurriendo, porque podría no haber sucedido nunca,
0: claro.
1: Pero después cuando pasan semanas y meses, el tiempo te da esa perspectiva que dices, joder, esto ha sido increíble, ¿no?
0: Claro, sí. Yo lo pensaba, analizando un poco la tormenta perfecta, que claro, contar una historia en cuatro actos en una industria que está como marcada por la prisa, por ese single rápido constante, canciones de dos minutos pensadas para TikTok... Claro, hacer un proyecto que exige atención, que tiene alma, que deja pozo, ¿esto hoy en día es un acto de resistencia?
4: La verdad que creo que todo el concepto del proyecto y de la propia gira es un poco contracorriente, la verdad.
0: Qué bien.
4: Sí, sí.
0: Aire fresco, por Dios.
4: No, tampoco es que hayamos ido, pues eso, contra desarrollo antisistema, pero sí que es verdad que podríamos simplemente haber dicho, bueno, pues sacamos un par de singles tal y tiramos otro año de festis y a estirar el chicle. Pero queríamos hacer algo diferente. Entonces planteamos esta idea de la historia en cuatro partes, que fuesen canciones que se fuesen entrelazando con una misma temática, que la parte audiovisual también estuviese relacionada. Y la gira queríamos también que fuese especial, en vez de, pues lo que comentaba, en vez de otra gira de festivales de verano, planteamos pues esta gira más dedicada a teatros, auditorios, recintos, sí, por así decirlo.
1: Sí.
4: Y además, pues por primera vez llevamos un cuarteto de cuerdas, que es algo bastante guapo, la verdad.
0: Qué maravilla.
4: Y bastante,
0: ¿no?
4: Único, sí.
1: Sí, quiero añadir que es lo que dice Ranch, porque nos imaginamos, a mí me pasaba grabando el EP, pues ahí estaban todas las cuerdas, veíamos instrumentos de madera, cómo sonaba, como cuando solo estaba la pista del cello, del violín y tal, se oía el crujir de la silla con tal. Y lo pensamos y decíamos, joder, para esta gira pega una pantalla, pega todo lo audiovisual, que al final es sencillo. Si tienes un presupuesto, coges una pantalla, alguien te hace esas visuales y tienes allí, vamos, el universo entero.
0: El show, claro.
1: Pero decimos, no, vamos a tirar precisamente a contracorriente, o al menos ser coherentes con estas canciones y con lo que nos apetece ser en este momento, aunque choque con lo que te pide muchas veces la industria o la... Voy a decir la deriva que lleva la industria muchas veces.
0: ¿Qué
1: ¿no?
0: deriva lleva la industria.
3: La inmediatez de la que hablabas antes, sí. Igual, ¿no? Esas canciones de 2 minutos de TikTok, un poco esa forma de... No nos gusta mucho hablar de ese término, pero de consumo, porque ya la música se utiliza como una herramienta más, como algo de que en el segundo 3, si no has interactuado de una forma que ha visto el algoritmo que tiene tu atención, ya pasa, si no sigue mostrando esa canción. Es un poco estos tiempos en los que todo tiene que ser súper directo, no hay tiempo para la escucha, no hay tiempo para, no sé, y en cierto modo no resistencia, pero sí que hemos querido pues hacer un EP, que esas 4 canciones están conectadas, que están pensadas para que se puedan escuchar enteras, o sea, de arriba abajo, como una, están pensadas para que sea algo que pongas el vinilo, lo escuches, y quisimos llevarlo así a directo también.
0: No os preocupéis, que tenemos un
5: sí,
0: perro.
5: No, un, sí. Perro
0: que, un perro que, orina, que a veces orina.
5: Oye, iba a hablar también. Que nosotros somos todavía de escuchar discos enteros.
0: Es que, claro.
5: Y de. O sea, quiero decir que tampoco hemos hecho algo. Quiero decir, para la gente que sea. No te tienes que parar una hora a escuchar un disco entero, porque son 16 minutos, 15.
4: Por ahí, no llega a 20.
5: 4 canciones, 4 videoclips que son maravillosos. Verlos de principio a fin, en orden. Y tampoco creemos que estamos pidiendo demasiado a la gente con 16 minutos de seguidos, ¿no?
0: No es pedir mucho, lo que pasa es que yo creo que tenemos ya unos hábitos de consumo, ¿no? Sí. Incluso un cerebro ya adaptado al scroll infinito, al impacto rápido.
6: Lo que decías antes de los audios de WhatsApp, ¿no?
0: Antes lo comentábamos, yo de verdad que es que me pone muy nervioso la gente que acelera los audios de WhatsApp. Pero ¿por qué vas a escuchar a tu madre que te está diciendo que tiene ganas de verte y que vayas el fin de a casa en por 3?
5: Yo soy, yo los dejo a 1, ¿eh?
3: Yo a 2.
4: Yo admito que lo pongo a 1,5, sí.
0: ¿Ves? A ver, que yo creo que nos ha pasado a todos, o sea, que vivimos en esta rueda a veces de ansiedad.
1: Sí, y no creo que tenga un buen final, ¿eh?
0: A mí no me gusta esto, cómo huele.
1: No, ni estamos preparados, yo creo, sin ser ningún experto en la materia, fisiológicamente, para toda esta velocidad que nos rodea y todos los estímulos que constantemente se nos dispara, ¿no? Y bueno, pues a ese scroll, ¿no? El que de repente te han pasado 3 horas haciendo así con el dedito, sí, sí, sí, y sí. No has hecho absolutamente nada, no te has quedado con absolutamente nada, y simplemente ha sido una manera de anestesiar el cerebro y dejar de ser durante un rato, ¿no? Pero son cada vez ratos más largos y con estímulos que nos enganchan cada vez más. Pero bueno, esto ya es otra movida.

0: ¿Habéis dicho alguna vez que un disco a lo mejor es mucho, ¿no? Ahora decíais 16 minutos, pero claro, un disco son muchas canciones, pero no sé si el single también a veces os parece demasiado poco, y en el EP habéis encontrado pues esta idea de poder hacer, pues como decíais, unas canciones que se entiendan entre ellas, que todas tengan un sentido y también a través del audiovisual.
1: Sí. Es que me habéis mirado todos.
0: No sé quién me responde. Me yo no pregunto a nadie, sí, digo que me responda no, a alguien. Es que,
1: claro, a ver. Para la historia que teníamos en mente, según la íbamos desarrollando, era el formato más adecuado, porque al final, con una canción no podíamos desarrollar todo, y un álbum quizá era demasiado para lo que teníamos. Además, bueno, era la primera vez que hacíamos un EP como tal. Así que no hubo mucho debate en cuanto al formato en sí.
2: En realidad fue un poco más como vamos a sacar contenido nuevo, nueva música, vamos a ver cómo hacemos, tenemos ya canciones nuevas, y se le ocurrió a Erlans la idea, y por qué no las unimos en el mismo tono, en la misma tonalidad, y hacemos que puedan ir configuradas de esta forma para que forme todo parte de una misma pieza. Luego Gabri con las letras y Alain de Holy Fire Studios con los videoclips, pues hicieron de la historia algo coherente.
3: Eso es. Claro, este proyecto habla de una pareja, ¿no? Y de aquello que puede salvarla o destruirla. ¿Las grandes tormentas sentimentales nacen de lo que ocurre o de todo lo que se deja sin decir?
4: Fua, yo creo que de las dos. Que yo creo que hay una mezcla ahí, ¿no? Y que en esos torbellinos está precisamente lo que ha sucedido y lo que no llegó a suceder, y todo aquello que no ocurrió, pues muchas veces pesa mucho más, ¿no? Y lo llevamos a cuestas y acaba generando un conflicto o una culpabilidad, o tanto propia como muchas veces se la proyectas a la persona que está al lado, ¿no?
3: Sí.
4: Por ti no, todo lo que he hecho yo por ti. Entonces, sí, yo creo que es una mezcla de las dos cosas, ¿no? En este caso también queríamos hacer hincapié en todas las posibilidades, que no es una idea original, pero sí que es bonita, ¿no? En todas esas decisiones que se toman o que no se toman y que generan nuevas realidades, hacia dónde hubiera llevado, en este caso, a la pareja, ¿no? ¿Qué hubiera pasado si tal?
3: Claro, ¿quiénes seríamos hoy, no?
4: Exactamente. Y al final, que no sé si hacer, no voy a hacer spoiler, pero al final, pues revienta, o hay un momento, el culmen, ¿no?, de esta historia, en la que se ve todo eso en microsegundo, ¿no? Y no voy a decir más, pero sí.
3: A ese nivel es muy difícil mantener algo sentimentalmente potente, estructurado, que incluso que perdure en el tiempo, ¿o es complicado siendo artistas que viajan tanto, que hay tanta gira, que estáis muy expuestos muchas veces, incluso a estímulos que a ese nivel a veces pueden, no sé cómo llamarlo, de una forma que no suene rara, pero bueno, rodeados de tentaciones muchas veces, ¿no? O de buenas propuestas para pasar un buen rato a veces.
4: No, o sea, nosotros...
3: Lo digo porque tengo muchos amigos artistas.
4: Nah, nosotros somos...
3: Y me han contado alguna.
4: Somos buenos católicos y que...
5: Y los domingos a misa.
3: Ya sé, se os ve. Tú tienes una cara de monaguillo.
5: Sí.
1: Hostia, esa es buena, ¿eh? Me voy a sacar récord de esta entrevista.
3: Se ve ahí con el cepillo.
4: A ver, al final creo que hemos empezado a vivir de... Ya ha sido nuestra profesión, nos hemos dado cuenta que es nuestra profesión y lo que paga nuestras facturas, después de muchos años de giras muy pequeñitas, de presupuestos muy bajos, y bueno, giras pequeñitas y deficitarias, y teníamos... Y ya nos ha cogido con una edad, nos ha cogido con 19, con 20, con 21 años.
1: Bueno, a mí sí.
4: Donde, bueno, a él sí.
1: A mí sí.
4: A él sí, pero de coco es el mayor de todos, o sea que...
3: Sí.
4: Entonces lo ves de otra manera, ¿no? Y si es verdad que ha llegado a existir ese vacío después de momentos increíbles de festivales y tal, donde hay mucha gente cantando y gritando y tal, y llegas a casa y de repente hay un vacío brutal, porque toda esa adrenalina, todos esos estímulos se bajan de golpe y quieres que la gente siga aplaudiéndote, y en casa no. Y de repente, pues yo creo que, o de repente, que con los años, al final lo que ha sucedido es que disfrutamos de estar en casa, que nos encanta estar con la familia, que a veces incluso cuesta, ¿no?, el salir a tocar, porque joder, lo que tenemos en casa pues es maravilloso. Y,
3: claro.
4: Y sí, creo que estamos en esa etapa, que es una etapa increíble, pero claro, hemos pasado por otras muchas, ¿no?
3: Claro. Y de ahí habrán nacido muchas canciones.
2: Sí. Al final las canciones muchas veces nacen en la carretera. Claro. En pruebas de sonido, aparte de vivencias y demás, ¿no? En pruebas de sonido estás con una idea y de repente se une él y luego grábate esto que lo miramos el lunes en el local. Pasan cosas en la carretera que luego se plasman en las historias de las canciones.
4: Sí.
3: Oye, incluso giras estando enamorados, ¿no? Esto tiene que haber sido también complicado, llevar relaciones a distancia alguna vez, o no os ha pasado.
4: Gira estando enamorados, desenamorados...
3: desenamorados. Esa gira tiene que ser guapa.
4: Sí. Sí.
3: La del duelo.
4: Sí.
3: 20 canciones al día te salen ahí.
4: Sí, y... No sé. Y al final, sí, al final los discos son un retrato un poquito del momento que vivimos.
3: De la vida, tal, ¿no?
4: Sí, en mi caso yo... Pues tuve un peque hace, hemos tenido un peque hace nada, hace año y 9 meses. Pues imagínate lo difícil que es salir de casa porque, pues claro, aquí pues su padre se dedica a ello, su madre también a su profesión. Somos feriantes y el niño hijo de feriantes y es lo que hay, ¿no? Entonces, y es súper bonito vivirlo y por otro lado es muy duro también el estar fuera de casa ahora, ¿no?
3: Claro. Mira, la mía tiene 2 años, hizo el otro día 2.
4: Pues...
3: me cuesta ya un día largo de curro de 7 de la mañana a lo mejor a 11 de la noche, que no la he visto, ya me cuesta.
4: Claro.
3: No me quiero ni imaginar en tu caso cómo tiene que ser eso. No, bueno, sí, tiene que ser muy duro.
4: Pero nos vamos haciendo.
3: Vale. María, decías.
0: Digo que también, volviendo un poco al tema del EP, una de las canciones se titula El día en que murieron las canciones, justamente. No sé si queríais hablar también de esto que decíamos ahora, de esta rapidez, de lo que está pasando. No sé si creéis que en algún momento, si seguimos así de acelerados y en este modo de consumo, van a morir las canciones como las conocemos ahora, porque ya está pasando que canciones de 5 o 6 minutos ya no hay, no existen ahora, o no hay muy poquitas.
2: Bueno, quizá acabe siendo, por suerte, como siempre en la historia, algo pendular, ¿no? Que es algo positivo viendo la deriva que comentábamos antes, que puede coger esto, ¿no? Que hacia dónde va, que sea algo oscuro y cada vez menos atención, cada vez más anestesiados. Y porque sea algo pendular, que eso tampoco es muy buena noticia, porque todo lo que es pendular suele ir hacia los extremos, como estamos viendo que va pasando con todo en la sociedad. Pero bueno, no creemos que las canciones vayan a morir.
5: Hemos aportado
2: nuestro granito de arena para que así sea y a ver a dónde vamos.

0: ¿Sois futboleros?
1: Yo sí.
2: Sí. Sí.
1: Por aquí no tanto.
3: No tanto, pero bueno, ahora esta semana es un poco más, ¿no?
4: A mí me sorprende que tú estés tan pendiente ahora del Mundial,
1: muy
4: ¿eh? Sí, sí, me sorprende.
3: Sí, llevo unos días que estoy un poco más futbolero de lo normal.
0: ¿Porra para el domingo?
4: No, eso
0: ¿porra
4: no,
0: para la final?
4: Eso es...
3: Yo... me da igual quien gane. Esa es mi
1: porra. Lo importante es que se diviertan.
3: Voy a decir que va a ganar España 2-1.
0: 2-1, Argentina. Gol de Messi, eso sí. Buena despedida.
4: No me gusta hacer porras, no me gusta hacer porras. A ver, yo digo 2-0.
0: ¿Quién gana?
4: España. Mete Oyarzábal, como en todas las finales, por supuesto.
0: Sí, nueva máquina.
4: Goles de Oyarzábal y Pedro Porro. Es mi porro.
0: Pedro Porro es mi nuevo ídolo, ¿eh?
4: Es el puto.
0: Hostia, hombre. O sea, me he vuelto porrista. Mira que yo jamás lo he probado. Bueno, sí, alguna vez de medio de pasada por el olorcillo y tal. Me mareo, me pongo blanco. Fatal, o sea, jamás, jamás. Y soy ahora porrista. Soy de Pedro Porro.
2: Muy bueno, ¿eh? Sí, sí.
0: Es muy bueno jugador.
2: El jugador.
0: Que le viene muy bien a la selección.
2: Sí, y en el banquillo tenemos también a Raya.
5: Eso es. ¡Wow! Es verdad.
2: En la sub-21 creo que está Camello también, ¿no?
4: Sí, eso es.
0: Que nos faltaba Camello.
2: Es un equipazo.
0: Claro.
2: No sé. España tiene mejor equipo para mí, juega increíble. Aquí yo, como si fuera una lista de fútbol maravilloso, ¿eh? Pues creo que es el mejor fútbol de todo el mundial. Y Argentina. Tiene algo que les mueve ahí detrás, que es lo que se vio en los últimos 15, 20 minutos, más allá del planteamiento de Inglaterra, que eso yo no sé si se puede parar fácil, así que creo que llegarán a penaltis.
3: Qué pereza, por Dios.
0: No. La cosa más injusta. Totalmente. Es una lotería.
2: Pues creo que
4: el Mundial a penaltis es...
0: Bueno, ellos ya la ganaron hace 4 años.
4: Sí.
2: Sí, sí.
0: Francia. En fin, vamos a volver a vuestra música. Es que ya solo de hablarlo ya me he puesto tenso.
5: ¿Se anima mucho a la selección por Vizcaya? Sí, ¿no?
3: Buena pregunta.
5: Me he puesto nerviosa. No, porque aquí se dice que no tanto, que no hay tanto ánimo a la selección, pero el otro día Plaza Cataluña estaba llena.
0: En Cataluña es una locura. Todo el mundo con la camiseta, la blanca.
5: Sí, sí, sí.
1: La camiseta también la está petando mucho.
3: Es más complicado ver una camiseta de España.
0: Ya.
3: Por ahí, pero bueno,
5: sí.
3: Pero se ven...
1: Pero cada vez más. Cada vez más. Viendo el partido, flipé, ¿eh?
4: También hay que decir que media selección española es prácticamente Barça, o sea, quieres decir.
5: Sí, exacto.
0: Bueno, Mikel Merino...
5: Pero ya hay mucha gente...
4: Oyarzábal, Unai Simón, Laporta, a ver.
0: Claro, es que
4: en Euskadi también tenemos aquí.
5: Pero hay mucha gente del Barça que va con Messi, ¿eh? De verdad, o sea, hay mucha gente...
4: Que se ubiquen, a ver, ¿a qué estamos?
5: Yo pienso igual, ¿eh? Yo pienso igual que tú. Pero hay mucha gente aquí y se dice que no hay tanto ánimo y tal, y yo tengo ahora... una persona cercana que está en Girona y el otro día me decía, no, aquí en Girona pensaba yo que no había tanto ánimo por la selección y sí, un montón de gente gritando, tirando petardos.
0: Los claxons era la banda sonora de la noche eso. Durante horas además.
5: Se cuesta un poco más ver camisetas de España por Vizcaya, pero alguna hay, ¿no?
0: Sí. Al cuarto pincho y al quinto chacolino ya te la pones.
2: Eso es. Hay una canción de Lendakariz Muertos maravillosa, no recuerdo cómo se llama, pero que habla del tema y es graciosa, sí.
0: Bueno, hoy tocáis en Barcelona, en el Bars Festival, después de haber llenado Rasmatas en la etapa anterior, llenasteis...
1: Hicimos dos fechas en Rasmatas,
0: reventaste.
3: 2 días allí y fue increíble.
2: Sí.
0: ¿Qué relación tenéis con el público de Cataluña, de Barcelona? ¿Cómo lo sentís?
2: Pues yo creo que al principio, segurísimo que fue duro,
0: ¿sí?
2: Nos ha costado mucho, tocamos mucho en Barcelona y veíamos que iba subiendo el público, pero de 10 en 10, de 10 en 10.
0: Nos cuesta.
2: Hasta que yo creo que con el disco, con la buena suerte, hicimos ya la primera vez, que no fue una RAD, fue...
4: La Apolo.
2: Y fue la primera vez que llenábamos.
5: Es que
4: La Apolo es muy bonita, ¿eh?
5: Sí, sí, sí.
0: Hay buena vibra ahí, ¿no?
1: Mola mucho.
2: Y fue la primera vez que llegábamos a esas cifras. Y ya fue un poquito una birbainada lo de, venga, si nos ponemos con 2 RAD y nos metemos el...
3: Bueno, de hecho era una.
4: Sí, sí.
2: Sí, ¿no?
3: Creo que fue, vamos a una RAD y...
0: Ya.
3: Y se llenó, y dijimos 2. Y dije,
0: aguántame el cubata.
2: Se llenaron.
3: Pues,
2: así que sí, ahora pues Barcelona es casa y lugar muy, muy importante para nosotros.
3: Y de hecho, fueron los 2 días de la RAD. O sea, yo sentí prácticamente lo mismo que en Madrid.
1: Sí, como sí. si fuera un Movistar Arena, ¿eh?
3: Que normalmente Madrid es como tal y la sensación fue esa.
4: Muy hooligan, yo lo recuerdo como sí, intenso.
3: Fue increíble.
2: Sí,
3: sí,
2: sí. Sí, que muchas veces aquí a la gente de Barcelona, como en Euskadi, dicen, no, es que son más apagados, sois más apagados. Lo que hemos vivido nosotros no es eso.
0: Puede ser,
5: a veces. No. Wow, qué buena, de verdad, me gustó mucho eso, me acaba de emocionar. Lo que hemos vivido nosotros no es eso, ¿es verdad?
0: Pues sí.
2: Es verdad, claro.
0: Y además habéis compuesto la que hemos escuchado justo al inicio, que es el nuevo himno del Bilbao Basket, que es Suagara, lo he dicho bien,
2: Suagara, eso es.
0: Íntegramente en euskera. Y conectado con vuestra tierra, claro. ¿Una banda entiende mejor quién es cuando empieza a preguntarse dónde viene? ¿Eso os ha pasado también a veces?
1: Pues estamos justo en esas, porque nosotros muchas veces nos han ubicado en Madrid por el estilo de música que hacíamos.
0: Sí, yo hace años os ubiqué en Madrid, no sé por qué.
2: Claro.
1: Yo recuerdo un concierto que no se celebró porque era la pandemia y el ayuntamiento empezó a decir que la banda todavía no había salido de Madrid y era como, ¿qué dices, apuntado? Si llevamos de viaje un día.
4: Sí, sí, sí.
1: Y bueno, pues ha habido un poco de... Yo creo que de...
4: Es verdad, ¿verdad?
0: Ya.
1: Tener que mirarnos hacia adentro y decir, si nosotros, con lo que decía antes Gabri, ¿no? Vivimos en pueblitos de Vizcaya, tenemos que hacer viajes más largos que si estuviéramos en Madrid, pero estamos encantados de volver a nuestras casas. Y creo que eso nos hace tener nuestra identidad un poco más definida, ¿no? Y ahora, en el último... La última temporada estamos mirando más hacia esas raíces nuestras y este tipo de cositas como lo del himno, ahora que hemos tocado en el Euskalduna también, teatro, auditorio icónico de Bilbao, pues no sé, son pequeñas cositas que nos van ubicando a nosotros mismos más ahí.
2: O tocar en fiestas, el año pasado en fiestas de Bilbao, para nosotros fue un paso súper importante y además que nos reconciliaba un poco con nuestra tierra en lo artístico, ¿no? Es decir, han sido muchos años. Pero este escenario es el que más ilusión nos hace porque este escenario es en el que hemos crecido en fiestas nosotros, con nuestras cuadrillas, claro. Veníamos a los conciertos y tal, y nuestro sueño era este. Después hay un Movistar Arena y tal, pero nuestro sueño, porque era lo primero que conocimos, era ese y seguía siendo ese, el estar en ese escenario de Bilbao el año pasado, ¿no? Y bueno, ya lo del himno pues ha sido maravilloso.
0: Claro.
5: Y las fiestas de Bilbao son espectaculares.
0: ¿Cuándo
5: yo estuve
0: son?
5: En agosto, ¿no? Sí, hasta en Agustia.
1: Sí, la tercera o cuarta semana, pilla dos fines de semana.
4: Eso es.
5: La semana grande.
0: Me viene bien.
4: Eso es.
5: Yo estuve un año y es espectacular. O sea, me encantó y me lo pasé tan bien, de verdad, ¿eh? Lo recomiendo muchísimo a la gente.
0: Está muy bien. Es increíble. El norte no olvida. Es espectacular. Bilbao es espectacular. Bueno, chicos, pues que os agradecemos mucho la visita. Enhorabuena por todo. Estamos escuchando el himno, de hecho, ¿eh? Se suena así de bien. El himno del Bilbao Basket. Gracias por la visita, que vaya súper esta noche. Que recordem, és avui aquesta nit al Bars Festival de Barcelona.
5: Al Poble Espanyol.
0: Al Poble Espanyol. Buena zona también para ir de concierto. El sitio es muy bonito.
2: Sí.
5: Complicat arribar.
4: No,
0: ¿sí? Taxi en Plaza España.
5: Tienes que ir a pie, taxi en Plaza España o ir a pie.
0: Taxi 3 euros en Plaza España, está al lado.
3: A las 9 y media.
5: Sí.
0: A las 9 y media.
5: Exacto.
4: Hombre, mejor antes.
3: Sí, bueno, por si acaso.
1: A las 9 y media estaba anunciando el concierto, chaval.
0: Ah, no, sí. Hace bien María en decirlo, hace
4: hay
0: muy
4: que
0: bien
4: concretar.
0: Para que la gente
4: pues, se organice.
0: Sí. Eso es.
5: Ir a pie, sí.
1: ¿A pie cuánto se tarda?
5: 10-15 minutos desde Plaza España.
1: Pues pasado.
0: Sí, vamos a ver.
5: Sí.
1: Qué
0: vagos son. María, que son de Bilbao.
5: Exacto.
0: Que, claro, es que para ellos eso son 100 metros.
5: Cuando el Camp Nou no estaba en el Camp Nou, que estaba en Montjuïc, teníamos que ir a pie, entonces me aprendí un poco el camino.
2: Claro.
0: Sí, es verdad. Sí, que es verdad. A mí me ha pasado yendo a ver al Barça. Todo.
5: Por eso.
0: No, está antes. Bueno, chicos, que muchísimas gracias por venir.
2: A vosotros, un placer.
0: Enhorabuena por este proyecto. Proyecto valiente y que nos veamos muy pronto, que es vuestra casa.
1: Gracias.
2: Gracias.
0: Shinova, hoy, avui, aquí al Xavi Fornia.

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0: 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Stefano Macarone, director del Cher, ¿qué tal? Bienvenido, buenas tardes.
2: Hola chicos, ¿cómo estáis?
0: Muy bien, oye, gracias por venir, un placer tenerte.
2: Gracias a vosotros por invitarme.
0: ¿Cómo es de difícil convencer a todos estos monstruos de la industria para traerlos a tu festival?
2: Pues es bastante complicado, ¿eh? De verdad es muy complicado, es porque también muchas veces la gente cree que nosotros podemos elegir entre todos los artistas, ¿no? Mientras realmente hay muchas limitaciones, porque hay artistas que un año hacen su gira, otro año hacen festivales, luego tiene que ir bien con la ruta que tiene, pues hay un montón de factores ya que hacen que no podamos elegir entre todos los artistas. Y luego, nada, hay que ponernos ahí, hacerle oferta, insistir y a ver si le gusta venir. Nosotros, respecto al principio, ahora es mucho más fácil porque ahora se nos conoce un poquito más. Al principio era más difícil.
0: Claro. Bueno, ¿os ha pasado de repente de fichar a un artista para vuestro cartel del Cher Festival y que estallase a los 2 meses, por ejemplo, o al mes? Y claro, hubiera cambiado mucho el caché, ¿no? De que se haya hecho muy grande justo después del Cher.
2: Bueno, por suerte los cachés no lo pueden cambiar cuando lo firmamos.
0: Pues. Claro, por eso.
2: Pues lo que buscamos normalmente es justamente lo que has dicho tú, ¿no? Fichar a un artista y luego que vaya subiendo durante el año y llegue por el verano, que es su momento. Pues sí, nos ha pasado varias veces, por suerte. Otras veces ha pasado también lo opuesto.
0: Ya.
2: Pero bueno, para hacerte un ejemplo, nosotros antes del COVID fichamos a Bad Bunny.
1: ¡Wow!
0: Y luego fíchalo ahora.
2: Vino el COVID y nunca fue al Festi, porque desde antes del COVID la vuelta ha vuelto ahora en Barcelona. Pues ahí nos fue un poquito mal en este caso, pero ha habido también casos al revés.
1: Cada verano aparecen nuevos festivales y no sé si tú, como director de festival, crees que España puede absorber tantos eventos de tal magnitud o al final pues va a haber algunos. Por ejemplo, hemos visto muchas cancelaciones este año también, ¿no? El Reggaeton Beach Festival y muchos otros, sí, que no pueden pues llegar a asumir los costes que supone un gran festival.
2: Sí, bueno, ese es un tema del que se habla mucho. Yo no sé si España puede asumir todo ese número de festivales. Te puedo decir que es verdad que cada año hay muchísimos festivales nuevos y que muchos, lamentablemente, no llegan a durar muchos años. En nuestra situación decimos que han pasado unas cosas por las que ahora nos hemos quedado, hablando de festivales dirigidos al público joven, casi solo nosotros, ¿no?, en Barcelona. Pero ha sido una coincidencia. Nada más. Y bueno, nada, nosotros contentos porque estamos creciendo bien. En general, no te sé decir qué pasará en el mercado, te puedo decir que los costes están aumentando muchísimo de caché y también de producción. Claramente los festivales no pueden subir en la misma proporción las entradas, pues hay que ir con mucho cuidado porque eso, como habéis dicho, es una bombona que puede estrellar de un momento al otro.
0: O sea, realmente puede estallar la burbuja de los festivales. Porque claro, lo acabas de decir, cachés altísimos, shows, ¿no?, montajes, performance mucho más caras, y vosotros no subís el precio de las entradas al ritmo que sube todo lo demás.
2: Claro, los cachés, sobre todo de los artistas urbanos y de nuestra franja, que son artistas muy jóvenes, esto en los últimos años han subido muchísimo. La producción también ha subido. El coste nosotros lo hemos subido, pero de un 10%. Por otro lado, los costes suben mucho más. Y es un problema que tienen un poquito todos, pero me imagino que lo que acaban de pensar es mucho más complicado, porque nosotros, claro, es el octavo año, ya tenemos una solidez detrás, pero al principio sé que muy, muy duro también para nosotros. Al principio ha sido súper, súper duro.
0: ¿Qué fue lo más difícil al principio? Aquella anécdota que tú recuerdas de los inicios, de decir, madre mía, aquí estuve a punto de dejarlo, de rendirnos.
2: Mira, al principio, antes que nada, nosotros ahora tenemos esos artistas muy escuchados, Spotify, YouTube, público muy joven, pero eso fue una coincidencia, porque nosotros al principio intentamos con muchos artistas, bueno, la idea era de hacer un festival que se llamaba Happy Days Barcelona y era de buen rollo.
0: Happy, o sea, Days, ¿eh?
2: Sí, artistas que eran de buen rollo, que sea Álvaro Soler, Macaco y eso.
0: Claro, claro, claro.
2: Nadie nos conocía y nadie quiso venir. Pues los primeros que aceptaron fueron Gemeliers y Abraham Mateo. Y de ahí desarrollamos y llegamos a ese tipo de público. Pero al principio no fue nuestra elección. Ahora encantadísimos. Pero imagínate, o sea, al principio es todo muy difícil. Nosotros empezamos en Pueblo Español. El primer día teníamos a Alfred García, que acababa de salir de la Academia de OT y nos funcionó súper bien. Y el segundo día, Rita Ora... Wow. Que nosotros pensábamos que era nuestro fichaje estrella y que en realidad en este momento no estaba para vender entradas.
0: No arrastró a nadie. Eso pasa, ha pasado mucho, ¿no?, con artistas. A Jason Derulo le pasaba eso en España. Todo el mundo se sabía sus canciones, sonaban todo el día en la radio, pero ahora, gira, no llenaba nada.
2: Hay muchos artistas que son así, que tienen un montón de escuchas y luego el live es diferente. Y artistas que tienen menos escuchas y luego venden un montón de entradas. Lamentablemente, nuestro trabajo nunca es una ciencia cierta. Siempre hay una parte de apuesta y de riesgo muy grande, porque tú pones las entradas a la venta, pero nadie nunca te va a asegurar cuántas entradas vas a vender. Nunca.
0: Claro, riesgo total, lanzarse al vacío.
1: Y hace unos años la música urbana no era lo que es ahora. O sea, ahora la música urbana está liderando las escuchas. El artista más importante del mundo, ahora decías, es Bad Bunny, es música urbana, ¿no? Lo decía Shakira, ahora todo el mundo quiere ser latino, quiere ser urbano, pero hace 15 años muchísima gente pues no le gustaba esta música, decía que era una música menor, ¿no? Y claro, también entiendo que esto lo habréis vivido.
2: Sí, lo hemos vivido sobre nuestra piel y nosotros hemos decidido que no somos nosotros que queremos dirigir nuestro público hacia música. Nosotros le llevamos lo que ellos quieren.
1: Claro.
2: Pues nosotros miramos lo que más se escucha en Spotify, en YouTube, y vamos pescando por ahí. Si ahora abres el top 50 de Spotify, encuentras que los primeros 10 temas es música urbana. O sea, esto es lo que a los jóvenes le gusta. Nuestro público es la generación de ahora, pues le traemos lo que le gusta. Claramente vamos alternando artistas muy conocidos y artistas locales emergentes también para darle visibilidad.
0: Stefano, si tuvieses que apostar hoy por un artista que dentro de 3 años llenará estadios y todavía no está en ese nivel, ¿quién sería?
2: Uy, que llenará estadios.
0: Bueno, que le irá bien, que le irá muy bien.
2: Pues no te sé decir realmente. Yo lo que te puedo decir que la primera vez que vi a Lola Índigo, que fue en 2018, estaba en el Bikini, estaban 200 personas. Yo la vi y luego hablé con ella y le dije, mira, que tú un día vas a llenar estadios. Y ella, bueno,
0: fíjate, ¿eh?
2: se puso a reír claramente.
0: Mimi, cuando era Mimi, que era
2: claro.
0: En 2018 recién expulsada de OT.
2: Claro,
1: la
2: llegó
1: primera
2: última.
1: Expulsada, recordemos, ¿eh?
2: Exacto, y al final el año pasado sí que llenó estadios.
0: Y tanto que lo llenó, madre mía, es referente a nivel urbano en nuestro país, internacional ya, ¿no? También.
1: Totalmente.
0: Que está en el Share Festival, actúa en el Share Festival de aquest año.
2: Por cuarta vez.
0: Le gusta el sharing, ¿eh?
2: Es el festival donde ha estado más veces en su carrera.
0: Sí, ¿eh? O sea, que la tratáis bien. Está feliz.
2: Sí, la cuidamos mucho. La queremos mucho.
1: Y el otro artista que lo está pegando ahora fuertísimo, lo estamos escuchando justo en esta canción con Lola Índigo, que es Quevedo, ¿no? Que está llenando también estadios. Supongo que también estaréis intentando... Bueno, ahora Quevedo está como en el top, ¿no? Pero supongo que también lo habréis mirado. O cuando a lo mejor no era tan...
0: Estefan está poniendo no la cara tan... porque se acaba de acordar del caché que le dijeron cuando preguntó.
1: El caché que le dijeron cuando preguntó, claro, por Quevedo.
0: Sí. No.
2: Es que lo estamos intentando todo el rato con Quevedo. Claro. O sea, es nuestro primer pensamiento. Y no solo él, hay otros artistas que a mí me encantaría llegar, como Rosalía, por ejemplo.
1: Wow.
2: Pero bueno, Quevedo lo tuvimos en 2023, cuando eso era su momento que estaba subiendo.
0: Como
2: cuando lo fichamos nosotros, aún no era este Quevedo, y luego la canción de Bizarrap.
0: Fíjate.
2: Y nosotros la suerte que tuvimos este año teníamos Quevedo un día que cerraba y Bizarrap que cerraba el otro día. Pues fuimos el único festi que cerró los dos días con la misma canción.
3: Claro. Impresionante, buenísimo.
0: Bueno, el cartel de este año es una locura. Mike Towers, Lola Índigo, J.C. Reyes, Juan Magán, De La Osa, De La Rose, que me flipa, Lucho RK, De La Fuente, Omar Kurz, Petaceta, la escuchábamos antes, en fin. Nombres mayúsculos también, ¿no? ¿Qué ambiente se respira en el Cher Festival? Porque yo supongo que mucha gente que nos está escuchando dirá, ostras, urbano, mucho jovenzuelo, no sé yo si con mis 40 y tantos, 50 pinto yo mucho, pero me muero de ganas de comprar entradas.
2: Pues nuestro público, la mayoría, el 75% tiene entre 14 y 28 años.
0: Claro.
2: Pues ya te cuento ahí bastante sobre el ambiente. Hay muchos padres también. Hay gente también más grande, claramente, pero lo que sí me gusta decir es que hay un público joven, pero mucha gente se imagina joven salvaje y nada que ver. O sea, nosotros somos un festival solidario, inclusivo, sostenible. En nuestra aplicación se pueden realizar acciones solidarias a través de un clic y nuestro público, los jóvenes, han realizado más de 500,000 de acciones solidarias en 8 años a través de la app. Hace pocos días plantamos un bosque de 2,000 árboles, bueno, con la ayuda de nuestras asistentes, y está todo el mundo ahí participando. O sea, es un ambiente muy buena vibraciones, muy buena energía. También somos un festival de día, cerramos a las 11. O sea que...
0: Es muy cómodo.
2: Os invito a venir porque claro, el ambiente os va a encantar, porque es muy bonito el ambiente.
0: Bueno, a los de 30 y tantos también, claro, también nos va muy bien eso. A los que tenemos una niña pequeña, como es mi caso, a las 11 acabar está muy bien, muy bien.
2: Eso.
0: Es ideal. María, ¿anirás?
1: Home, m'agradaria molt. Mira, Juan Magán, que ara el sentim, és que, claro, Juan Magán...
0: Qué grande, Juan.
1: És el padre de l'electrolatino en España, en el nuestro
0: creador,
1: país,
0: claro.
1: ¿No?
0: Sí, sí.
1: Exacto. Y triunfaba hace 15 años y sigue triunfando ahora también, ¿no?
2: Claro, es tercer año que lo tenemos. Y seguiremos así, es nuestro artista residente.
1: Me encanta.
2: Si él nos deja, ¿eh?
0: Claro, Juan Magán es un artista que cuando tú lo fichas para tu festival, ¿sabes? Es que te aseguras un número de hits,
1: sí,
0: uno
2: es
0: detrás de otro. Claro, es que esto es éxtasis colectivo, ¿no?
2: Así, y si ves su show, que siempre es el que cierra el primer día, y es un fiestón, todo el mundo ahí bailando, disfrutando, cantando, súper.
1: Ahora decías que hay gente muy joven en el festival, y no sé si los móviles... evidentemente han cambiado la experiencia de los conciertos, ¿no? No sé si os preocupa que haya gente que venga también a grabar más contenido que a consumir la música en sí.
2: Bueno, ha cambiado muchísimo, pero lo que estoy viendo en los últimos conciertos también donde he ido es que hoy han aprendido a grabar así, ¿no? O sea,
1: wow,
2: el móvil así, y ellos consiguen mirar y grabar a la vez.
1: Claro.
2: Pues no se están perdiendo la experiencia directa, y he visto que ha habido esta evolución, pues... Me gusta.
1: Ya no miran la pantalla.
2: Ya no miran la pantalla.
1: Yo he visto que tienen el móvil al lado.
2: Graban así, una mano aquí, pero ellos siguen viendo.
0: Y eso. Ellos se graban, digamos, como a medio metro
1: también
0: de su cara, alargando su brazo, enfocan la cámara hacia su cara, su reacción, cómo están viviendo el momento, ¿no?
2: Exacto. Pero también cuando enfocan al artista, no lo hacen más así, con la cámara que le tapa la visión directa, lo hacen así, ¿sabes?
0: Sí, sí, sí.
2: Pues
0: sí,
2: la visión directa ha vuelto a estar después de que nomás por un año no estaba.
0: Ojalá, ya tocaba, por
1: mira,
0: Dios.
1: Mira, ya hemos evolucionado, Xavi.
0: Era insoportable ir al concierto,
2: sí,
0: de verdad, últimamente.
1: Hemos evolucionado, tío.
0: Evolucionado. Doncs tanquem amb Lola Índigo, ¿no? Una de las grans d'aquest Cher Festival. Y oye, que nos ha encantado tu visita, muchísimas gracias. Stefano Macarone, director del Cher Festival, uno de los creadores también. Que es tu casa, vuelve pronto, cuando tú quieras.
2: Muchísimas gracias a vosotros, nos vemos pronto.
0: Nos vemos en el Cher Festival, això és 24-25 de juliol.
2: Yes.
0: A Barcelona.
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0: Sí, Oliva, bienvenido, buenas noches.
1: ¿Cómo estás, hermano?
0: ¿Cómo va todo?
1: Qué gusto verte.
0: La igualmente, es que igualmente.
1: Es lindo volver a este espacio y lindo volver a conectar con toda la gente en Cataluña, ¿no?
0: Con mucho trabajo, ¿no?
1: Con mucho trabajo.
0: Mucho trabajo.
1: Sí, la verdad es que, pero como hablábamos fuera del aire, eso es bueno, ¿no? Cuando hay trabajo nos quejamos y cuando no, también. Entonces así es el ser humano. Entonces yo he aprendido a, cuando hay mucho trabajo y claro, subirte todos los días a trenes, aviones, visitar ciudades distintas, es una paliza. Y además extrañas la casa, extraño a mis hijas. Pero a la vez estoy muy agradecido por lo que está pasando, ¿no? Muy, muy agradecido. Vengo trabajando durísimo hace casi 3 años en España. Y creo que poquito a poquito se está empezando a sentir, se está empezando a ver, estoy empezando a tener resultados. Así que es hoy más que nunca que hay que empujar este barco tan, tan grande y tan pesado que es el de mi carrera, ¿no?
0: Ganador de un premio MTV, nominado a los Grammy Latinos. ¿Qué significan los premios para un artista?
1: Mira, no sé para otros artistas, pero para mí, honestamente, y por favor no quiero caerle mal a nadie con mi comentario, pero creo que son parte de, o sea, son importantes, nadie dice que no. Pero quizás yo no lo doy el peso que otros le dan, ¿no? Porque finalmente te ganas un premio, ¿ya? Y en realidad no es que ahí comience o acabe algo. Es un momento lindo, es un momento precioso. Es un momento donde además creo que se enaltece el trabajo de todos los que nos dedicamos a esto, pero es un momento. Hay gente que se queda en el premio. No sé si me dejo entender.
0: Totalmente.
1: Hay gente que se queda en el Grammy, hay gente que se queda en el MTV, hay gente. Y pasan los siguientes 20 años colgados con ese momento. Entonces, a eso me refiero. Por favor, no quiero que me malinterpreten. Los premios son importantes y son lindos, además, recibirlos, pero creo que debe quedar ahí. Agradecerlo, agradecerle a la vida por la oportunidad, pero el día siguiente empieza de cero otra vez todo, ¿no?

0: Estamos escuchando Cómo le hago con Nueva Línea, la canción, el tema que hoy vuelves aquí para presentar, ¿no? Porque es una nueva versión, una versión canaria.
1: Tal cual. A ver, es una canción que tuve la suerte que es éxito en Latinoamérica. Si hablamos un poquito de números, en total, entre todas las plataformas y tal, tiene más o menos entre 70 y 80 millones. Entonces, es una canción que impactó. La lancé hace 8 años.
0: Sí.
1: Y hace poco, hace relativamente poco, un par de meses, conocí a Nueva Línea y dije, oye, ¿por qué no hacemos algo? Algo que a ustedes les convenga en Perú, en Latinoamérica, que a mí me convenga en España. Y entre que, oye, ¿qué? ¿Escribimos algo nuevo? ¿Qué hacemos? Tal, yo le dije, oye, creo que tengo una idea que no está tan loca. ¿Por qué no hacemos la versión Canarias de Cómo le hago, que además ya es un éxito en Latinoamérica? Y me dijeron, a ver, hay que escucharla. Les encantó. Y creo que lo que hemos logrado con esta canción, teniendo en cuenta que además empieza el verano en España, es muy fresca, es muy arriba, y además tiene eso tan rico que tiene la cultura canaria, que es que te hace bailar y que te hace sentir esta parte latina desde Europa, ¿no?
0: De alguna manera es un tema adaptado también al sonido de la orquesta tinerfeña.
1: Totalmente. O sea, yo cuando conversamos, yo lo que les dije fue, amigos, mi única condición es que esto suene a ustedes, esto suene a Nueva Línea, esto suene a las Islas Canarias. Yo solo voy a poner mi voz, porque la canción ya es un éxito de la manera como lo planteé, ¿no? Esta nueva apuesta tenía que ser completamente distinta. Obviamente, como todo, era un riesgo, pero creo que quien no arriesga no gana, y esta vez ha sido muy loco, porque para que tengas idea, tenemos más o menos 40.000 videos en TikTok en 10 días. Una locura.
0: Una locura, ¿no?
1: Creo que nunca me había pasado.
0: Sí, sí, no, porque además rápido se han hecho virales, ¿no?
1: Súper.
0: Se han hecho virales. Desde el 2016, ¿no? Has publicado muchísimas canciones, muchos temas. ¿Cómo ha ido cambiando tu música en estos 10 años?
1: Muchísimo.
0: ¿Sí?
1: Sí.
0: ¿Tú lo notas?
1: Sí, yo creo que mi música sí, mi esencia no. Y eso creo que es muy importante. Yo creo que el sonido en alguien que se dedica a esto puede cambiar. O sea, miremos las grandes carreras de muchos y Shakira, por ejemplo.
0: Por ejemplo.
1: O sea, Shakira, cada disco suena completamente distinto y tiene un gran éxito, ¿no? Pero creo que Shakira, a nivel esencia, ojo, estamos hablando de un artista de los muchos que hay, pero un artista que es relevante. Yo creo que no he perdido mi esencia, yo sigo hablando de lo que siento. Pero sí, en el 2015 estaba como muy en tendencia Despacito y que los artistas pop migráramos un poquito al dembow, a esto urbano, al tum, pa, tum, pa, tum, pa, tum. Entonces era hacer canciones con melódicas de pop con un tum, pa, tum, pa, tum. Y funcionó.
0: Totalmente.
1: Creo que hoy, puedo estar equivocado, es mi opinión, creo que hoy, más bien, la gente lo que está necesitando es el pop duro y puro como lo conocemos todos. Y eso me parece maravilloso. Porque la gente necesita, siento yo, no solo cambiar el sonido, sino refrescarse. Es por eso que de pronto sale gente tocando música folclórica de sus países, con obviamente toques más modernos, y de pronto es un éxito rotundo. Y yo creo que eso es porque la gente está necesitando nuevos sonidos, está necesitando refrescar su oído, y me parece genial. Entonces, en base a eso, te puedo decir que yo en los últimos 10 años he ido no solo haciendo lo que yo quiero, sino escuchando lo que el público quiere, que creo que eso es lo más importante. Hoy, donde estoy, en una etapa de mucha versatilidad, de mucho pop. España además es un país que tiene el pop en las venas, sí. Y eso me encanta. Y ahora, como un refresco, vengo con una canción de veranito. Es como es una Es un merenguito, es un merenguito pop, y creo que ha quedado muy bien.
0: Y lo entendemos de una manera diferente, el pop, aquí en España, que a tu país, Perú.
1: Sí, lo que pasa es que, de primeras, estructuralmente hablando y culturalmente hablando, que además es maravilloso, me siento muy orgulloso de ser peruano y adoro mi país, culturalmente hablando, somos un país tropical. Entonces, si tú me dices qué es lo que realmente llena estadios allá, es la cumbia y la salsa. Y que me encanta, además. Pero yo soy un artista pop. Es lo que me gusta, es lo que me nace. Entonces, creo también que España es ese lugar adecuado para mí para seguir construyendo mi carrera, ¿no? Porque en mi país, si bien he construido cosas muy importantes, siempre de alguna manera he sido el diferente, ¿no? Ojo, yo y todos los artistas pop de mi país. Y siempre hay que remar un poquito en contra de la corriente. Pero acá no. Acá es como que todo fluye porque sí. La gente... O sea, tú te vas a una discoteca y la gente escucha pop en una discoteca. Bailan con el pop. Entonces eso es maravilloso.
0: Háblame de la canción de Madrid al cielo.
1: Mira, es una canción que ya lo dije a mis amigos, ya toca hablar de Barcelona también, que le tengo muchísimo cariño. De Madrid al cielo es una canción que me encanta, es una canción que además habla de este nuevo amor que le estoy teniendo a mi nueva casa, ¿no? Porque hace 3 meses, 4 meses más o menos, me mudé con toda mi familia allá a Madrid. Después de 3 años de ir y venir, decidí finalmente dar este gran paso arriesgado, un paso súper arriesgado, porque yo siempre he pensado que es mucho más fácil irte de un lugar donde todo está mal. Cuando te está yendo mal,
0: claro,
1: cambias de estrategia, cambias de lugar, cambias de trabajo, buscando lo mejor. Pero cuando todo está bien, salir de esa zona cómoda, salir de esa zona segura, es mucho más difícil, y más aún si tienes una familia. Pero creo que no me he equivocado. Creo que España es el lugar. Me siento cada vez más en casa. Hay además una comunidad peruana gigante que me viene acompañando y abrazando. Y un público nuevo español que me está conociendo y que cada vez más recibo su apoyo, ¿no?

0: ¿Cómo es la producción, Ezio? Cuando te metes en el estudio, ¿cuándo acabas? ¿Cuándo dices el tema terminó?
1: Mira, antes era un poco más difícil para mí. Antes yo era muy intenso. Y siempre quería cambios y nunca me sentía a gusto. Hoy que tengo un poco de más años, honestamente se lo dejo al productor. O sea, yo llevo un estudio y les digo, señores, ustedes son los que mandan, estoy contento con la canción, entonces eso me basta, pero ustedes diríjanme. Ustedes son acá los capitanes, porque si no uno entra en un bucle que no termina nunca.
0: Claro. Claro, pero supongo que el productor también ya lo dejas en sus manos porque te conoce muy bien, sabe lo que quieres, cómo lo quieres.
1: Bueno, a veces sí, a veces no. Y por ejemplo, en esta nueva etapa en España, estoy trabajando con nuevos productores que tienen mucha experiencia, pero que honestamente no me conocen. Entonces estoy también, porque creo que parte de una nueva etapa en mi vida y de un nuevo proceso es confiar. Es confiar porque además es un nuevo país, es una nueva cultura. Yo he venido a aprender, ¿no? Entonces, parte de mi aprendizaje es sentarme con productores a que me enseñen cómo suena, cómo piensa el español, cómo siente el español, porque ellos son productores que han sacado muchos éxitos para este país. Entonces, estoy en un proceso muy lindo, ¿no? De aprender, de escuchar, de abrir mi cabeza a nuevos estilos, nuevas maneras de cantar, X.
0: Hablábamos de una canción a Madrid, ¿no? De Madrid al cielo, pero también grabaste una a Sevilla.
1: Sí, totalmente.
0: Con Carlos Baute.
1: Con Baute, con mi amigo Baute.
0: ¿Cómo nació esta colaboración?
1: Mira, esto nació porque nos conocimos en una gira. Él sabía de mí, yo sabía de él, por supuesto. Es más, yo he crecido con su música, es un crack. Pero nos conocimos y yo soy de los que en realidad siempre he pensado que el no lo tenemos ya. O sea, el no, todos los seres humanos nacimos con el no asegurado. Entonces, ¿qué pierdes si propones, si das una idea? Muchas veces los seres humanos nos quedamos callados por, uy, ¿y si me dicen que no? Lo que tenemos que entender
0: por el miedo,
1: es que,
0: ¿no?
1: Claro, por miedo. El miedo nos paraliza. Pero hay que entender que el no ya lo tenemos. O sea, el no sentado en tu casa, el no ya lo tienes. Vamos por el sí. Entonces le mandé la canción por WhatsApp y a los 5 minutos me escribe y me dice, me encantó, vamos adelante. Y creo que Sevilla ha sido esa primera canción en España que realmente me empezó a abrir algunas puertas que no se habían logrado abrir hasta ese momento. Y creo que ahora con Cómo le hago y Nueva Línea están empezando a pasar, porque además me ha pasado algo que no solo me ha pasado esto de la viralización en TikTok, sino que me ha pasado que el 80% de todas las interacciones a esta canción son españolas. Y esa es la primera vez que me pasa. Normalmente era mi país y una cierta cantidad de personas en España. Ahora es todo lo contrario, es el 80% en España y un 20% en otros países.
0: ¿Ves cómo cambian las cosas a veces?
1: Sí, maravilloso.
0: Sí, sí. Pues Sevilla es un tema que nuestro invitado grabó con Carlos Baute. Nunca

0: Ezio, ¿y hacia dónde crees que va la música ahora mismo?
1: Mira, yo creo que hoy con la tecnología y con todo lo que está pasando con la IA, no sé a dónde va, honestamente, no sé. Lo único que sí sé es que hay que adecuarse,
0: sí,
1: y que no hay que pelear. Porque tengo colegas y tengo amigos muy a los que quiero mucho, que cuando hablamos de esto pelean con el tema y reniegan. Y yo creo que no hay que renegar, porque es lo mismo como con las redes sociales. Al inicio decíamos que no, que las redes sociales, ¿qué tal? Y hoy, sin las redes sociales...
0: No somos nada.
1: No somos nada. No, o sea, ¿qué te puedo decir? Es parte de la vida, es parte del cambio. Es como que cuando apareció el primer auto, la gente que se movía en caballo se hubiese negado, ¿no? Entonces, creo que es parte del proceso, y creo que parte también de esta carrera es entender que estamos en un constante cambio.
0: Uh-huh.
1: Yo, mira, por ejemplo, TikTok, por ejemplo, ¿no?
0: Sí.
1: TikTok debe tener, ¿qué? ¿5 o 6 años?
0: Más o menos.
1: Ya, yo lo he entendido hace 8 meses, literal. Entonces, claro, cada quien pasa su propio proceso. Y los que llevamos más tiempo, creo que nos demora más. Tú le preguntas a mis hijas, que tienen 6 y 8 años, que obviamente, y 9 años, perdón, que obviamente usan el TikTok con nosotros y de manera muy, muy, muy controlada, pero lo entendieron en 4 segundos. A mí me costó 4 años, ¿no?
0: Ya,
1: entonces,
0: ya.
1: Entonces, creo que eso va a pasar. Creo que hoy con la IA, creo que la IA es una gran herramienta, pero como todo, dependiendo de cómo la uses, ¿no? Entonces, nada, que siga fluyendo y que los que podamos adecuarnos, nos adecuemos, y hay los que también son muy puristas que jamás entrarán ahí.
0: Nunca, los puristas nunca.
1: Y pero está bien, hay que ser feliz con lo que uno decida, ¿no?
0: El tema de vídeo, el tema audiovisual es importante para ti. Este tema va acompañado, ¿no? De un vídeo, un estudio de grabación. Ahí estáis, ¿no? Trabajando. Creo que es lo más adecuado para este tema, ¿no?
1: Mira, te voy a ser súper honesto. Yo creo que, primero, que hoy por hoy, para un artista independiente, hacer un video es algo caro, ¿ok? Entonces creo que hay otras maneras de capitalizar tu presupuesto y optimizar tu presupuesto, mejor dicho, invirtiéndole publicidad a redes, llegando directamente a tu público, porque, a ver, un video te puede costar, no sé, entre 3.000 euros, el más baratito, a 100.000 euros, ¿no? Entonces, alguien independiente con 10.000 euros puede llegar a mucha más gente que gastártelo en un video. Entonces, es debatible, es muy debatible. Creo que un video lo que te da es un concepto muy lindo, es una estética preciosa. Pero, por ejemplo, ¿no? En mi caso con Nueva Línea, que literal la agenda de Nueva Línea es, o sea, es, tocan de martes a domingo, solo descansan los lunes, es impresionante.
0: Mira. Aquí llegaste muy fuerte con un tema hace 3 años, Mal Amor, ¿no? ¿Cómo lo consideras? ¿Uno de los temas de tu carrera más importantes?
1: Mira, yo creo que fue un gran inicio, pero creo que el que realmente abrió una puerta y dijo, hola, acá estoy, fue Sevilla, honestamente. Mal Amor es un gran tema.
0: Sí.
1: Es un gran tema, lo amo. Y en directo suena increíble y la gente lo conoce. Pero el que realmente empezó a abrirme puertas acá en España fue Sevilla. Y bueno, y ahora con como te digo, ¿cómo le hago con Nueva Línea? Es lo que realmente ha hecho que mucha gente voltee y sepa quién es ese Oliva, ¿no? Por el gran momento que está pasando Nueva Línea, además.
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0: decir, ¿cómo ha cambiado tu vida en España?
1: Uy, a ver, en primer lugar, ustedes saben que en Latinoamérica, y esto se sabe, no es por hablar mal, pero nuestros niveles de violencia y de inseguridad son distintos, ¿no? Vamos mejorando, vamos haciendo lo mejor que podemos, pero somos países en general en Latinoamérica un poco más inseguros. Ya, con esto tampoco quiero decir que España es perfecto ni nada, porque no existe la perfección en ningún lugar. Pero definitivamente el que mis hijas puedan caminar más tranquilas en la calle, para mí es lo más importante y lo más relevante. Como país es precioso, España es maravilloso, su gente es maravillosa, pero Perú también. Perú es maravilloso y es precioso. Pero algo que puedo destacar es el tema de la seguridad, ¿no? O sea, poder caminar tranquilo con mis hijas y no sentir que una moto con dos personas con casco va a pasar a sacarme una pistola y robarme el celular, es relevante, ¿no? Entonces, si puntualizo, yo creo que eso sería, ¿no?
0: Una pistola aquí no, pero la inseguridad también se está instaurando de una manera importante, sobre todo en esta ciudad.
1: Yo lo sé, pero de verdad te digo, yo que vengo del otro lado, aún no llegan a esos niveles y espero que nunca lleguen.
0: No, espero.
1: Espero que jamás lleguen. Lo que sí me estoy dando cuenta es que están empezando a ver muchos robos a joyerías. Acaba de haber un robo en no sé dónde.
0: Sí,
1: en Canarias, en las Islas Canarias, en Gran Canaria, que están entrando a los centros comerciales. Creo que ahí, no me voy a meter en temas políticos, pero creo que ahí los políticos tienen que poner mano dura, y se los digo de verdad porque vengo del futuro, de alguna manera. Vengo del futuro. Entonces, los políticos tienen que poner mano dura, y el ser humano, cuando sabe que va a perder mucho, se aguanta. Entonces creo que es importante eso, lo digo con mucho cariño, ¿no?
0: Y del día a día, de aquellas cosas pequeñas que disfrutabas en Perú, ¿qué echas de menos?
1: Ay, lo que pasa es que va a sonar muy feo, pero ya tener a mi familia hace que lo tenga todo. Entonces, por supuesto que es lindo llegar a Perú y ver a mi gente y tener un show, que además me está pasando, ¿no? Yo más o menos una o dos veces al mes voy a Lima a conciertos, aprovecho a ver a mis amigos. Pero estoy en una etapa de mi vida donde realmente, y justo hace poco compuse con unos amigos una canción que el coro dice eso, ¿no? Que mi mundo es de cuatro, ¿no? Y los demás son solo para pasar un rato, con todo cariño y con todo respeto, pero mi mundo es de cuatro. Y donde estemos los cuatro es donde es para mí, en mi lugar especial, es donde extraño, ¿no? Entonces, claro, amo mi país, pero así como extrañar, lo tengo hoy todo.
0: Muchas veces se dice, yo cuando tenga una cierta edad volveré a mis raíces, ¿no? A mi tierra, incluso aquí en España, ¿no? Gente que ha venido a Cataluña de Galicia dice que cuando se jubile los últimos días los quiere pasar en Galicia o en cualquier otra comunidad de este país, ¿no? ¿A ti te pasa lo mismo?
1: Creo que es muy pronto.
0: Es que te quedan muchos años todavía por delante para la jubilación.
1: Creo que es muy pronto, creo que todavía me tienen que salir algunas canitas más. Ya me están empezando a salir algunas, pero me tienen que salir algunas más como para plantearme eso. Acabo de llegar, acabo de empezar esta aventura que honestamente me siento muy, muy contento. Entonces, hoy decirte, mira, yo volvería a tal lugar o esto, es un poco apresurado porque no tengo idea. No tengo ni siquiera idea qué va a pasar la próxima semana.
0: Ya.
1: No tenía,
0: es que no lo sabemos,
1: o sea, sabemos. Amigo mío, no tenía idea que esta versión de Nueva Línea iba a tener 40.000. Es más, hoy tenemos ya 40, ayer habían 40.000, hoy tenemos 42.000. O sea,
0: estamos subiendo día a día,
1: 2.000 videos más en TikTok. Y ojo, y lo interesante de TikTok y por qué le doy tanto énfasis es porque, claro, un video no es un video, es 10.000 personas más que lo ven. Entonces, todos esos 42.000 videos en realidad son millones de personas conociendo la canción. Entonces, es una locura.
0: ¿Todo lo que tú querías ha cumplido hasta ahora? ¿Tus sueños se han hecho realidad?
1: Sí, te diría que sí. No han sido fáciles, obviamente. Creo que sí los he cumplido, pero quizás no de la manera como lo pensé, ¿no? Yo pensé que iba a ir del punto A al punto B y olvídate, fue del punto A a la Z y de la Z a la T y de la T a la X y luego llegué. Pero creo que sí, creo que voy cumpliendo y también he aprendido a resignarme, ¿no?
0: Claro.
1: Hay cosas que creo que también en la medida que uno va creciendo, hay cosas que dice, oye, lo intenté y esto no es para mí. Y te das cuenta que finalmente quizás no era realmente el sueño que tú querías, pero los sueños así como realmente importantes, sí los he cumplido o estoy camino a.
0: Pues me voy a quedar con este, que es uno de los temas de este verano en este país. Se llama ¿Cómo le hago con Nueva Línea? Que siempre es un placer, Ezio Oliva, que pases por aquí, por estos estudios. Gracias y que tengas un buen verano, que sigas disfrutando de este verano.
1: Gracias, hermano, y a cuidarse del calor, a hidratarse mucho.
0: Gracias.
1: Gracias, hermano.
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